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0: Dime, rata pulienta, dime la neta. ¿Tú me pusiste el dedo?
1: Yo no fui.
0: Entonces, ¿quién fue? ¡Fue Tete! ¡Toma! ¡Toma!

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1: ¡Agüita, mamá! Mi gente, aquí una canción para todos aquellos enamorados, toda la gente que vive el amor. Viva la vida, viva el amor. Y pues aquí les dejamos un gran éxito que ustedes han hecho viral en las redes sociales. Vamos a recordarlo. Amor, te amo.

0: 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En cada despedida, un pedazo de nuestra familia se divide. Cuando se va un padre, madre, hermanos, hijos o amigos, nuestros corazones quedan entre dos mundos. La migración está dejando a Honduras con territorios desiertos, pueblos y sectores fantasmas, ocupando el octavo lugar en el mundo de países con solicitudes de refugiados. Esto afecta la vitalidad y desarrollo local. 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Los últimos estudios revelan que de cada 5 hondureños encuestados, 4 tienen familiares en Estados Unidos o España. Nostalgia País. 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

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Fui lavaplatos, mesero y cocinero, peón y albañil, ayudante de mecánica, un mil usos cualquiera.

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1: 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Honduras figura entre los 5 países de Latinoamérica con más éxodo de sus ciudadanos a otras naciones. Primer lugar a nivel de Centroamérica en solicitudes de refugio en México y Estados Unidos. El segundo país en la región, solo por detrás de El Salvador, con más ciudadanos radicados en Estados Unidos. Ranking migratorio. 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
10: Muy buenos días. Les saluda Roger Bueso Escoto. Ya hoy día jueves. Bienvenidos todos a este su programa favorito, El Médico y su Salud. Gracias, gracias siempre por estar con nosotros, como siempre. Por su fiel sintonía, gracias por estar pendientes de nosotros, gracias por sus saludos, por su sintonía. Infinitamente agradecidos con todos y cada uno de ustedes. Hoy, cuando ores, no es necesario que digas tantos discursos. No es necesario tratar de convencer, de tratar de empalagar a Dios. No, es sencillo. Dios conoce nuestras necesidades. Oremos en silencio. No tenemos que ser políticos con Dios. Hablemos como seres humanos. Hablemos como hijos, sabiendo que tenemos un Padre misericordioso. Y hoy nos invita y nos recuerda que si queremos que Dios nos perdone por nuestras faltas, nosotros debemos de perdonar a los que nos faltan a nosotros. Qué bonito es pedir perdón, Dios, porque yo te fallé en esto, te fallé en lo otro. Pero en cambio no puedo perdonar a mi vecino, no puedo perdonar a mi hermano, a mi cuñado, a mi sobrino, a mi hija, no puedo perdonar. Son cosas que no es congruente. Debemos de ser humildes. Y hoy lo que hay que destacar es de que la oración que es bíblica, es el Padre Nuestro. Pero el Padre Nuestro dice cosas esenciales, pero no nuestras ofensas, así como nosotros perdonamos a los que nos ofenden. Uh-huh. Y, por lo tanto, cuando yo escucho un padre de familia que dice, lo dejo en manos de Dios, ese está dando testimonio de que es cristiano, de que cree en Cristo. Eso mismo debe estar pasando ahorita a estas familias que el día de ayer, por el mismo cuento de siempre, por el cuento de todos los días. La semana pasada fue un cabezal que se mete a una casa y hace relajos. Esta vez pasa con un autobús en donde se conducen elementos de la policía, 7 fallecidos, más los lesionados. Y lo mismo, vuelve lo mismo, ¿verdad? Vuelve lo mismo, aquel escándalo, aquella bulla. Y, ay, el dueño de ese ataúd andante no va a hacer nada. Lo mismo pasa con los transportistas, los autobuses, los taxis.
11: Las mototaxis.
10: Por eso yo fíjese que con el perdón de las personas que tienen transporte con número, yo sí apoyo el Uber, son más responsables.
11: Sí.
10: Porque un Uber, usted pide un Uber, el Uber lo va a traer y el Uber no sube a nadie en el transcurso del camino.
11: No.
10: Es personal, la atención. Sí. En cambio, usted se monta en cualquier transporte, usted le dice, supongamos voy de aquí voy al mall, lléveme al mall. Pero en el camino le dice, fíjese que hay otro cliente, ¿lo puedo montar? Y se lo monta y es el que lo asalta. Entonces, ahí es donde uno queda. ¿Eran socios? ¿Y yo fui víctima? ¿O qué ondas? Pero, como fieles cristianos, tenemos que perdonar. Le decía, personalmente, mi oración por el consuelo a las familias dolientes. 7 familias. Son 7 lutos en hijos, madre, esposo, esposa. Familiares, qué triste esto, qué triste lo que nos está pasando. Y aún así, todavía no tenemos leyes. Licenciada Patti, muy buenos días.
11: Buenos días, doctor, y buenos días a toda la audiencia. Antes de saludarles a todos los que nos sintonizan, pues sí, solidarizarnos con estas familias que perdieron a sus seres queridos ayer en este accidente es lamentable. Hace unas semanas estábamos solidarizándonos también con las personas que perdieron un familiar en el accidente aquí en la salida a Danlí, en la colonia Villanueva. Y ahora estamos solidarizándonos con los familiares de los policías que fallecieron, los y las policías que fallecieron ayer en este fatal accidente. Es lamentable y hay que tomar medidas porque solo es la bulla. Los 3 días después del accidente se está hablando de que se van a tomar medidas y que se van a revisar estos vehículos y no se hace nada. Y vuelven a pasar accidentes y volvemos a tocar los mismos temas. Y también para los conductores de los vehículos que sean responsables. Seguimos en Radio América con esta campaña de conciencia vial y nosotros como medio de comunicación somos el único medio de comunicación que se mantiene siempre, todo el año, con esta campaña de conciencia vial. Y seguiremos porque es importante que usted nos escuche, que usted pueda tomar medidas en sus vehículos y por supuesto también y que pueda en su conciencia decir estoy conduciendo de una manera incorrecta y puedo causar la muerte de otras personas. Bien, en esta mañana le doy las gracias a todos los que nos sintonizan ya a través de Facebook, a través de YouTube. Muchísimas gracias a los que ya nos están dejando una reacción como Belina Ramos, Ale Mejía, Yolanda Tablas. Muchísimas gracias. En YouTube ya se están conectando también. Quédese en sintonía en esta mañana y envíenos sus comunicaciones al 95-20-20-80. Y bueno, algunos comentarios aquí ya de nuestra amiga Carito, que siempre está pendiente del programa, dice, enamórate tanto de tu vida que ni la presencia ni la, ausen- ni la ausencia de nadie cambie tu paz, dice Carito. Gracias, Carito. Y también nos envían, buenos días, doctor, y me gusta su programa. Se aprende mucho de su gustado programa. Dios les dé muchos años. Bendiciones, bendiciones para ambos. Desde Choloma, atentamente, Juan Castro. Así que le enviamos un saludo a Juan Castro también, que está conectado. Y bueno, para Juan Castro, quédese en sintonía, porque el programa de hoy le interesará mucho a usted y a todos los caballeros que nos sintonizan.
10: Así que vamos con el tema del día.
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10: Bueno, en el tema del día, hoy vamos a dedicárselo a los hombres. Vamos a hablar de enfermedades propias de los hombres. Eso es una situación lamentable, es una cuestión triste de que los hombres, por miedo, por la cultura, por ese machismo equivocado, los hombres no asisten a consulta médica. Y más cuando a eso le añadimos cuestiones de tipo digitales, que solo dan a conocer más bien más incógnitas y que no ayudan en nada. Una de las enfermedades propias del hombre es el cáncer de próstata. Me llamó mucho la atención este tema porque es triste ver a un hombre que asiste a consulta después de que ya uno solo le puede decir ya no tiene efectos, ya no podemos hacer nada, solo nos queda esperar. Cuando el cáncer se detecta, cáncer de próstata se detecta muy, muy tempranamente, en México se habla de que tiene un 95% de expectativas de cura. El cáncer de próstata a nivel mundial

0: De cáncer de próstata. Fíjese bien, primer síntoma es que usted presenta nicturia. ¿Qué quiere decir nicturia? Usted le da orinadera en la noche. Uno puede, después de que se toma unas espumosas y pues uno se acuesta a las 8 o 9 de la noche, se puede levantar una vez a las 12 o 1 de la mañana, orina y se vuelve a dormir. Pero usted, si está, sin estar consumiendo alcohol ni estar tomando diuréticos, usted se está despertando cada 2 horas a orinar. ¡Ojo! Es de los primeros síntomas o signos de cáncer de próstata. Pero el hombre lo justifica. Lo justifica así, es que tomé agua.
1: Tomé bastante agua.
0: Es que el azúcar, es que el calor, es que estoy panzón, es que estoy gordo, etcétera, etcétera. Pero la mujer dice, esto no es normal. ¿Sabe hasta cuándo va el hombre a consulta? Hasta que tiene disfunción eréctil, producto del cáncer de próstata. Ahí sí se preocupa. Pero la disfunción eréctil, es decir, cuando ya no puede tener erección su pene, es de los últimos síntomas. Y ahí el cáncer ya está súper avanzado. Pero es ahí cuando el hombre dice, hey, tengo 60 años y a mí esto no me sirve, solo me sirve para orinar. Entonces, estoy enfermo. Hasta ahí se da cuenta que está enfermo. Olvidándose de esta estadística que, por ejemplo, se detectan anualmente 1.4 millones de casos de cáncer de próstata en el mundo. Estamos hablando de que se detecta más o menos, cada minuto se detecta un cáncer de próstata en el mundo. Y lo más triste es que ese cáncer de próstata que se detecta va muy avanzado y va ya cuando el cáncer de próstata tiene metástasis y eso es triste, pues, que un hombre diga, bueno, doctor, me levanto varias veces a orinar, doctor, he notado que estoy orinando sangre. Doctor, el otro día me dijo mi compañera sexual, a la mujer que yo amo, a la mujer que yo deseo, me dijo, fíjate que me revisé tu semen y vi que tu semen tenía sangre. Pero ya cuando pasa eso, eso es bastante tardado. Eso ya es bastante avanzado.
1: Ya el desenlace puede ser fatal.
0: Ya usted está lista y servida. Es decir, ya no hay vuelta atrás. Hombres que me escuchan, óigame, todos los que llegamos a los 50 años sin tener antecedentes de cáncer de próstata en nuestros familiares, deberían de practicarnos un tacto por lo menos una vez al año. ¿Qué es el tacto? El tacto es que le introducen el dedo índice, el segundo dedo, lo introducen en el ano, apenas aquí con la yema del dedo, uno toca el borde de la próstata, se toca por atrás, porque es un órgano retroperitoneal, es decir, está súper atrás. Entonces, uno toca el borde, si el borde es muy duro, uno sospecha ya en un cáncer. En cambio, si el al palpar el borde, es como que yo me tocara mis cachetes, que se ablandan. Entonces yo digo, esto está normal. Pero si yo me lo toco así como que estoy tocando mi...
1: el huesito de la barbilla.
0: La barbilla, entonces yo lo siento demasiado duro. Siempre noto la piel, va, pero está demasiado duro. Lo normal es que esté como el cachete, va, que usted lo ablanda y usted lo hunde. Ese es un tacto normal. ¿Cuánto tiempo dura ese examen del tacto anal? Máximo 3 minutos. No crean que para el doctor es agradable estar metiendo el dedo en una zona por donde sale la parte más sucia de nuestro cuerpo. Entonces él lo hace rápido por la experiencia que él tiene.
1: Doctor, ¿y lo hace un médico general?
0: Los médicos generales estamos preparados para eso, pero yo lo he hecho. Lo he hecho en personas en las que yo sospecho por X o Y razón. Por ejemplo, cuando alguien me dice, doctor, estoy orinando sangre. Doctor, tengo disfunción eréctil.

0: doctor, he bajado de peso. Uh-huh. Entonces le digo yo, ¿usted puede ir donde un urólogo? No, no tengo dinero. Entonces, ¿usted se dejaría hacer un tacto? Hágamelo. Yo lo he hecho. Entonces, por eso le doy la sensación de qué es lo que siente, ¿va? Porque he tocado ambas cosas. Entonces, uno sí está educado para eso. Uh-huh. Por lo menos, quiero decirle una cuestión. Por ejemplo, cuando yo estudié medicina hace 35 años, en nuestra práctica, por ejemplo, en la clase de urología, que solo dura 2 semanas, solo éramos 20. Entonces, nosotros íbamos a turno o pasábamos visita con el doctor y digamos, máximo que podíamos tocar un paciente, éramos 2. Entonces el doctor decía, él tiene cáncer, hágale el tacto. ¿Qué siente? ¿Cómo palpa ahí? ¿Cómo es el aspecto? Uno tiene que describir tantas cosas con solo tocar con la yema del dedo. Y pues esa era la manera. O sea, a ese paciente era 1 o 2 máximo que hacíamos ahora, el tacto. ¿Qué pasa ahora, licenciada? Ahora son 20 de la Universidad Nacional, 20 de la Católica y 20 de UNITEC. Son 60. Entonces, yo le puedo decir que hay médicos que no saben inyectar. Porque no tienen la práctica. No pueden practicar. Porque son demasiados. A menos de que haya una nalga voluntaria que le diga, poneme la inyección. Pero ellos no tienen esa facilidad. Que antes sí la teníamos.
1: Sí, porque ya hay más personas.
0: En
1: las aulas de clase.
0: La mortalidad por el cáncer de próstata es muy alta. Sobre todo en África y Centroamérica. Y dentro de Centroamérica está Honduras. Dentro de Centroamérica, Honduras es el que más alta tiene la tasa de mortalidad por cáncer de próstata. Es decir, los hondureños somos los más ignorantes en este sentido. No pasa eso con los costarricenses, en primer lugar, donde vive Carito. La cultura es... hablan del tacto como quien dice, fui a taparme una muela. Esos 3 minutos que usted pueda perder o que usted tenga que enfrentar por pena, le evitan años de quimioterapia, años de radioterapia, años de que usted sacrifique su familia, porque no solo usted va a padecer el cáncer. Eso repercute en su familia, repercute en su esposa, repercute en sus hijos, repercute en todo su medio. Entonces, ¿por qué no evitarlo? Los factores de riesgo, pues, bueno, ya todos los que pasamos de 60 ya estamos en riesgo. Y tenemos más riesgo todavía los que más abstinencia sexual tienen. Entre más sea activo sexualmente, menos probabilidades de desarrollar el cáncer de próstata va a tener. Ahí yo sí entiendo lo del colágeno del hombre, va. Que el hombre busca alguien que lo esté motivando.
1: Un colágeno.
0: Pero eso no necesariamente es real, va. Lo importante es que mientras hay amor, hay deseo. Mientras hay deseo, pues todo mundo quiere estar en completa felicidad. Recuerde, si usted tiene dificultad para comenzar a orinar, si usted tiene flujo, pues usted ya debe de pensar en un cáncer, sangre en el semen, dolor o malestar durante la eyaculación, usted debe pensar en un cáncer, dolor constante en la parte trasera, en la rabadilla que decimos, ya eso puede ser una metástasis, o sea que el cáncer de próstata ya se regó. Si siente disfunción eréctil, que usted ya no puede tener erección, no puede tener contacto sexual, eso es la parte final ya de un cáncer de próstata. No digamos cuando usted ya pérdida de peso involuntaria, cuando hay debilidad, cuando hay dolor abdominal, dolor en las piernas, dolor en los pies. Evitemos esto. Tratemos con seriedad. Demuestre que escucha el médico y su salud. Asista donde el doctor a que le hagan un simple tacto rectal. Vamos a ir a nuestra primera pausa comercial. Ya regresamos.
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0: 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Gracias a María Turcios, que nos está viendo a través de YouTube y nos dice, Dios les bendiga, los escucho por la radio. Gracias, siempre adelante, nos dice María Turcios, le enviamos un saludo. También un saludo a Miguel Ángel Baquedano, que nos está escribiendo. También nos escribe Óscar Argeñal, que dice, buenos días, los escuchamos desde Pensilvania, Estados Unidos. Vamos de viaje hacia Ohio. Mi compañero Héctor Rosales me preguntaba de qué proviene el cáncer en la próstata. En el nombre de Dios, Dios los bendiga, dice Óscar Argeñal, que nos va sintonizando en su vehículo, se está movilizando desde Pensilvania hasta Ohio.
8: Qué interesante la consulta de Óscar. Me llama mucho la atención, Óscar. Y gracias por escucharnos. Por ejemplo, en los antecedentes, es una enfermedad propia de los hombres, ¿va? Número uno. Hay un factor genético, que es un factor hereditario. Esas cosas no las podemos cambiar. Mi historia genética y mi edad, yo no la puedo cambiar. Ahora, ¿pero qué es lo que pasa? Otra cosa que influye, la tercera que no puedo cambiar, es la raza. ¿Qué es la raza? Yo soy colocho. Y antes era nalgón, ahora ya no. Ya con los años hasta las nalgas bota uno.
0: Ya desaparecieron.
8: Sí, desaparecieron las nalgas. Entonces, pero yo sigo siendo colocho. Entonces, quiere decir que si yo sacudo mi árbol genealógico, lo muevo así como para que caigan los mangos, de ese palo caen un par de negros. Familias mías. Uh-huh. Entonces, hay un factor genético y sobre todo que se dé en la raza afroamericana. Eso es bastante. El cáncer de próstata es menos frecuente en los chinos, es menos frecuente en los rubios, en los gringos 100%, pero en la raza afroamericana sí se da mucho. O sea, los afrodescendientes. Estilo de vida también es otro factor que contribuye a eso. Factores como qué? El tabaco es una cuestión que usted debe tomarla en cuenta. No es nada agradable.
0: Pero es como un abono para el cáncer de próstata.
8: Es como un abono. Entonces, y yo me doy cuenta cuando, bueno, como médico me doy cuenta que hay gente que se fuma 20, 40 cigarrillos diarios y les cuesta dejar ese vicio. Hay otros que fuman 5, 6, 4 cigarrillos, pero cuesta. Y entonces, cuando usted ya empieza a toser, cuando usted ya se ríe y termina en una tos, cuando usted en la noche oye que su pecho le silba, el tabaco ya le está haciendo daño. Quizás no tenga un cáncer de pulmón, que es una enfermedad propia de los hombres, aunque ahora no existe tanta diferencia entre la cirrosis, que antes era propia de los hombres, porque eran los hombres los que más bebían alcohol. Uh-huh. Pero usted va a un bar, o viera mujeres, usted ve gente transeúntes o pateritos que llamamos nosotros.
0: Y ahora hay pateras.
8: ¿Eh? Y ve que de 5 que van, va una mujer, o van 2 mujeres. Sí. Alcohólicas, totalmente alcohólicas. Y entonces la incidencia va, ya no es una enfermedad propia de los hombres. Entonces se produce porque hay cambios, hay mutaciones en ese órgano que se llama próstata. Y esas mutaciones pues empiezan a crecer. ¿Qué lo hace crecer? La comida chatarra, el sobrepeso, tabaquismo, alcohol y enfermedades metabólicas, es decir, niveles altos de colesterol y triglicéridos. Son factores predisponentes para que usted padezca de cáncer de próstata. Espero haber respondido.
0: Bien, Abimael nos escribe también y dice, Dios les bendiga, los escucho desde Nueva York. Gracias, Abimael, y gracias a todos nuestros compatriotas que nos sintonizan en los Estados Unidos por esa fidelidad. Y otra comunicación que dice, doctor, buenos días, lo escucho en Yamaranguila, Intibucá. Le pregunto, y después de hacer el tacto rectal y de salir con síntomas de cáncer, ¿qué continúa a hacer?
8: Ah, bueno, qué bonito. Estamos en total sintonía. Viene y usted llega a la clínica. Entonces usted dice, yo palpo. Le digo, óigame, no me gusta como palpo su próstata, está dura. Esto tiene cambios inflamatorios severos. Usted debe ser visto por un especialista. Entonces, aquí viene la situación. Yo entiendo de que una vez un policía me dijo, doctor, ¿qué vamos a hacer con este muchacho que mató al vecino? Entonces le digo, no, pues hay que apresarlo y que pague con la ley, con todo el peso de la ley. No, me dice, sale mejor desaparecerlo, me dijo. ¿Por qué? Le digo, porque este muchacho, los familiares de este muchacho, si nosotros lo metemos presos, el familiar del muchacho va a vender cama, va a vender carros, va a vender terrenos, va a pedir prestado para sacarlo de la cárcel. Y va a salir, me dice. Dice bien. En cambio, si lo desaparecemos, se acabó. Se muere ¿cómo acaba la rabia? Matando el perro. Son cosas equivocadas, son cosas que no se deben de hacer. Pero, ¿a qué viene este comentario? Es decir, después de esto, usted tiene que sacrificarse, porque aquí tenemos muchos políticos para tirar arriba en Honduras, pero urólogos, asústese.
0: Contados.
8: Asústese, en Tegucigalpa solo hay 13 urólogos. Y le estoy hablando que jóvenes, solo hay una mujer urólogo en Tegucigalpa, una en San Pedro Sula, de ahí todos son hombres. Y el 60-70% del urólogo son personas arriba de los 50 años. O sea, jóvenes urólogos, muy pocos. Contados con los dedos. Entonces, ahí viene el sacrificio. Usted va a tener que ir donde el urólogo va a empezarle a pedirle el PSA. El urólogo le va a pedir una resonancia magnética. Ahí va a salir todo lo que está pasando. Entonces, ya una vez detectando y uno diciendo, tiene PSA alto, tiene consistencia dura de su próstata, la resonancia magnética ya me dice que tengo una hipertrofia prostática, o sea, tengo la próstata grande, pues aquí procedemos a quitarla. Erradicamos, supongamos que salió positivo, entonces quitamos la próstata, hacemos quimios, o primero podemos hacer quimios, después la quitamos, o primero podemos hacer radioterapia y después la quitamos. ¿Pero qué? Las expectativas de vida es del 90%, de cura, cuando usted lo detecta temprano. ¿Cómo lo detectó temprano? Porque usted fue a buscar el tacto. Usted no siente nada todavía. Vuelvo a repetir, cuando usted ya siente síntomas, el cáncer nos lleva 10 años de ventaja.
0: Doctor, pero ¿qué cantidad de hombres pueden acostumbrar o hacer esto al año? Yo creo que es muy poca la cantidad de hombres.
8: Me voy a confesar, para el caso, en mi vida yo he hecho el PSA, que es, cuando el PSA está alterado, pueden ser dos causas, o hay una infección prostática, hay una hipertrofia prostática, o ya hay un cáncer. Pero la PSA puede estar normal, pero el tacto ya me dice tiene cáncer. Fíjese bien. Entonces, en mi vida, doctor, que hable en un programa.
0: Sí.
8: En 6 años que tengo de estar aquí, yo me he hecho el tacto solamente 3 veces. Mi amigo que lo hace, no voy a decir el nombre porque ustedes van a empezar a hablar cosas ustedes. Mi amigo que lo hace, no, me dice, yo siento que está bien. ¿Todavía mantienes esto? ¿Todavía haces esto? ¿Todavía haces lo otro? Sí, todavía lo hago. Entonces, no, tranquilo. Casualmente, ya voy a ir donde el otro.
0: Sí.
8: Tengo que llevarle chocolate y todo para que me trate con cariño.
0: Bueno, a los hombres que nos están escuchando y también a las mujeres que tenemos hombres a nuestro alrededor, pues aconsejarles a cuidarse más. Dios le bendiga. Un buen día, licenciada Gladys. Doctor Roger, una consulta. ¿El tacto rectal en el hombre puede considerarse como la citología en la mujer, que se debe hacer una vez al año y a partir de qué edad? Gracias por su atención.
8: Voy a volver a repetir esto. Es decir, por ejemplo, que perdonen mis hermanos, que perdonen mi familia. Mi papá ya fue operado de la próstata. Y fue operado hace 15 años. Entonces, ¿qué me está diciendo? Roger, tenés el factor genético de que puedes padecer de cáncer. Mi mamá murió de cáncer, mi hermana murió de cáncer. Entonces, yo tengo ese factor, yo tengo ese riesgo.
0: Inmodificable, como usted lo mencionó.
8: Ya eso no lo puedo modificar. Eso está en mí. Ahora, yo puedo modificar el no comer carnes rojas, es otro factor predisponente. Puedo modificar el no consumir tabaco. Puedo modificar el activar más mi vida sexual. Eso sí lo puedo modificar. Puedo modificar el eliminar los lácteos. Puedo modificar el no tener sobrepeso. Eso yo lo puedo modificar. Pero mi factor genético no puedo. Entonces, si yo ya tengo una carga genética, aparte de que tengo raza, porque tengo raza afrodescendiente, entonces yo tengo esos factores que no son modificables, tengo predisposición. Y si tengo eso, yo debo hacerlo responsablemente a partir de los 50 años. Si no tengo ninguna enfermedad de base. Pero si yo soy una persona que tengo sobrepeso, soy hipertenso, soy diabético, yo me lo puedo empezar a hacer desde los 40 años. O sea, hay que ver qué es usted. Ayer estuve yo con un amigo, Luis Escoto, a quien saludo. No es amigo, es primo. Es una persona de mi edad. Asúste, pesa 160 libras. Te le digo, ¿toma algún medicamento? No tomo ninguno. Ningún medicamento. Y tengo 64 años. Camino 6 kilómetros diarios. Entonces, no como, le digo, vamos a almorzar. Yo puedo ir a comer, me dice. Pero yo, por ejemplo, el pollo ya no te lo tolero. Me cae demasiado pesado. Yo soy de frijoles, soy de aguacate, soy de huevo duro. Así es. Entonces, si yo consumo leche, yo consumo leche de soya. Yo consumo leche de almendras, pero no leche derivado de la vaca. Entonces, eso me dice a mí que él se cuida. ¿Quién va a durar más, él o yo? Así como va la situación, él tiene que durar más que yo. Entonces, eso es lo que pasa con los hombres. Y ahí es donde viene el papel, el rol que juega la mujer. Es decir, el hombre se cae. Y uno le dice, tienes que guardar reposo. En primer lugar, no voy a poner el ejemplo porque usted va a saber que estoy hablando de él. El hombre se cae, guarda reposo. El hombre no guarda reposo.
0: No.
8: Y dice, no, es que si yo guardo reposo.
0: No siento nada, dice. Así es. Me siento bien.
8: Pero él está aguantando. Uh-huh. Entonces, cuando a mí me dicen, ¿guardó el reposo? No. Entonces, no es tan significativo. Porque cuando usted no aguanta una cosa, usted no es necesario que le digan.
0: Guarda reposo. Usted lo guarda porque lo guarda.
8: Porque sí siente algo que le está quitando la calidad de vida. Pero, lastimosamente, por nuestra cultura, por estar tierra adentro, por estar en un lugar donde no hay luz, donde no se escucha radio, entonces aguantamos este tipo de cosas. Y vamos hasta que ajustamos. Es increíble, licenciada. O sea, en nuestro medio, tanto es la pobreza que estamos cayendo nosotros, que yo me doy cuenta que hay hogares en que ya no comen los 3 tiempos de comida al día.
0: Dos y dándole gracias a Dios.
8: Así es. Me decía una madre de familia, mire doctor, lo que hago yo es que yo los mando a mis hijos para que vayan a comer la merienda a las 9 de la mañana, pero yo un desayuno completo que les doy. Y ellos vienen a las 12 y yo los entretengo, pero yo les sirvo el almuerzo hasta las 2 de la tarde. Y en la noche tal vez nos comemos un banano. Esa es nuestra realidad. Entonces, también puede pensar usted en alguien que no tiene condiciones económicas, que significa moverse en transporte, dejar de trabajar ese día para encontrar un hospital y que le digan, no hay cupo, no hay citas. Es terrible.
0: O no estamos trabajando hoy porque estamos en asambleas informativas.
8: Bueno, se puede imaginar, va. Sí. Es una cosa lamentable. Sí. O sea, se preocupan porque no tengan sueldo. Yo soy médico. Y está bien, va. Se preocupan, paran el sistema porque 500 no tienen el sueldo, porque corrieron a 500. Ajá, pero ¿qué pasa con los 9 millones que dejan de atender? ¿Qué es más? Pero eso es en todos los niveles, licenciada. O sea, el político no está pensando en el pueblo. No. El político piensa en él, después en él y por último en él, pero nunca en el pueblo. Sigamos.
0: Dice, buenos días, doctor. Tengo 64 años y a veces me levanto una vez por la noche. Me imagino que a orinar, ¿verdad?
8: Claro.
0: No es todas las noches. Bueno, eso es lo que comenta. Me imagino que quiere saber si eso es normal.
8: Ahí está. O sea, no es normal. Una, ya tiene la edad y se está levantando una vez en la noche. Ya eso le está diciendo algo te está pasando. ¿Qué debe hacer usted? Irse al laboratorio. Ir donde el médico que le diga, hacemos un hemograma, mira a ver cómo está mi colesterol, LDL, HDL, mira cómo está mi triglicéridos, mira cómo está mi ácido úrico. Haceme un general de orina, a ver si no tengo una infección, a ver si no hay proteínas en orina, a ver si no tengo sangre en orina. Y haceme también PSA, para ver cómo están niveles del antígeno prostático, que si está muy alterado, ya indica que son principios de cáncer o una infección. Y usted tiene que buscar un médico de experiencia o ir donde una uróloga. Si su temor es de que le va a meter el dedo un hombre, usted vaya donde una uróloga que le meta el dedo una mujer. Ya es tú. ¿Pero qué? Eso es actuar responsablemente y no estar esperando a que las cosas empeoren.
0: Buenos días. Para un hombre de 50 años, la actividad sexual recomendada sería, en mi caso, es más o menos una o dos veces por semana. Saludos y mil gracias por la información, dice.
8: Bueno, él está hablando en su caso. Esto es una cuestión personal.
0: Sí.
8: Totalmente personal.
0: Cada cuerpo, cada persona es distinta.
8: Es distinta, pero yo le voy a hacer un comentario para el caso. La vida sexual es una actividad física. Es decir, si yo estoy acostumbrado, si yo no hago ejercicio, entonces cuando yo camine 2 kilómetros yo me voy a cansar. Pero si yo hago ejercicio y camino 3 kilómetros diarios, cuando yo camine 4 o 5 kilómetros, no va a ser nada extenuante para mí. Si yo tengo vida sexual, hay un doctor internista que ya murió, muy buen amigo, murió en un accidente, y él me decía, en mi casa todos los días se tienen relaciones sexuales. ¿Cómo así? No, en mi casa todos los días tener relaciones sexuales. Pero ¿cómo haces cuando tu esposa está de turno? Siempre tengo relaciones sexuales. Entonces, ahí viene la cuestión, le decía. Quedó en el aire también usted, ¿va?
0: Aquí están hablando que yo quiero saber. Bueno, aquí mandaron un mensaje.
8: Ajá.
0: No sé si se refiere a eso, pero dice, buenos días, saludos. ¿La masturbación ayuda a la prevención del cáncer de próstata?
8: Está en clases. Es decir, dejemos la cuestión, el contexto, contexto puntual de lujuria. Pero la masturbación es un acto de desestresante como usted no se imagina. Usted, para poderse masturbar, usted tiene que soñar. Usted tiene que imaginar. Usted tiene que tener erección para que terminalmente llegue el orgasmo. Eso es desestresante. Usted con dolor de cabeza no se puede masturbar. Usted llorando por dolor, usted no se puede masturbar. Tiene que desconectarse de eso para poderlo hacer. Entonces, es un acto fisiológico. Es normal, es una necesidad. Los hombres tenemos más que las mujeres sueños nocturnos. Y hay muchos que soñamos bastante y otros que sueñan poco.
0: Bien, más comunicaciones. Doctor, ¿y cuando nos hacen un ultrasonido, puede revelar el estado de la próstata?
8: Bastante, bastante. Recuerde, la próstata tiene un tamaño indicado. Entonces, ya el hecho de que en un ultrasonido veamos la próstata más grande, es lo que ya nosotros podríamos clasificar como una hipertrofia prostática, una hiperplasia prostática, porque el ultrasonido se puede notar de que, ¿qué quiere decir hiperplasia y hipertrofia? Hipertrofia solo es grande. Hiperplasia es que hay un tejido que no es el normal que la está haciendo crecer. Entonces pero eso se nota en ultrasonido. Puede ser el mecanismo más inmediato, más barato y que podemos tener más acceso, porque ahora muchos médicos sacan cursos de radiología y pues adquieren una gran experiencia con eso. Y qué bueno que lo hagan. Porque lo vuelven accesible. volvemos otra vez, radiólogos son muy pocos en Honduras, quizá unos 50, 60 en Honduras. Pero ya hay muchos médicos que han sacado cursos de radiología, entonces ya puede decir que el servicio se ha ampliado a unas 500, 700 personas.
0: ¿Sí? Feliz y bendecido día. ¿Es correcto que el doctor le diga al paciente con cáncer, ya vas a estar bien porque ya vas a estar en el cielo?
8: Le voy a decir una cosa. Una vez a mí me llamaron la atención porque yo vi un paciente que todos los días estar en un hospital y estar en una estar con cuidados paliativos, usted gasta más o menos unos 10,000 lempiras suavemente. Fácilmente lo gasta. Cuando ese muchacho ya tenía, era un muchacho y tenía un cáncer terminal, cuando ese muchacho ya tenía como 15 días, llevaba más de 200,000 lempiras. Yo le dije a los familiares, ¿ustedes han visto mejoría en 15 días? No. ¿Por qué no lo sacan? ¿Por qué no lo llevan a su casa? No sé cómo lo tomó la madre familia, entonces me reportó. Entonces vinieron y me llamaron la atención. Entonces yo vine y le digo, ustedes le están quitando a ese muchacho, que es el que está pagando, la oportunidad de que pague una casa. Lleva gastado 200,000 lempiras. Con 200,000 lempiras usted tiene la prima de la casa.
0: Sí.
8: Pero llegó
0: aunque hasta... Aunque suene entonces, duro, así
8: es. No, es que es una realidad. Sí. Ahora, fíjese bien. Ayer casualmente estuve en un velorio realmente se ve qué bonito es cuando ve el dolor en la familia. Una cuestión que me dejó impresionado. Estuve en Ajuterique. Y mire esta diferencia. Ella dijo, ya no, llévenme a mi casa. ¿Cuál es la diferencia en que ella decida y que el doctor decida? Entonces, por ejemplo, vaya. Yo podría rebotarle a usted la pregunta. ¿Es conveniente que a un paciente se le diga, tiene cáncer? Entonces viene el familiar, dice, no, no le diga, porque con solo saber se va a morir. Ah, y es usted que lo tiene. Y es usted que sufre. Y es usted el que va a vivir. El paciente tiene que decidir. No puede ser que me lo oculten a mí. Yo tengo que decidir. Si yo tengo cáncer, yo digo, bueno, nos vemos. Me alisto que me voy. O vienen mis hijas y van a decir, hagámosle esto, hagámosle lo otro. ¿Y quién está sufriendo? ¿Y acaso yo no siento? ¿Acaso yo soy una tabla de que la van a tallar y va a quedar bonita? Uno decide. Y entonces, cuando un profesor, un doctor es así de grotesco, de burdo, de tonto, en decirle, tiene cáncer y alístese, pues yo no le veo. Póngale flores, decore lo bonito y dígaselo en otras palabras. Pero al final no sé si va a entender.
0: Bien, doctor, bueno, nos quedamos en el tema de la próstata con las enfermedades de los hombres, pero es que fíjese que hay muchas preguntas al respecto. Y bueno, esta comunicación dice, saludos el médico y su salud, doctor Lee, gracias por agendar y desarrollar el tema de la prostatitis del hombre en todos sus aspectos. Saludos a todos los comunicadores sociales en el mundo. Arturo Napoleón Matute desde Comayagua, él está escribiendo eso. Y bueno...
8: A ver, ¿cuándo viene Arturo? Arturo es un nato pintor. Mira qué lindo pinta. Usted si va algún día a la feria del emprendedor en Comayagua y va a ver a Arturo. Gracias Arturo por estarnos escuchando.
0: Bien, dice, buenos días doctor, ¿cómo puedo solicitar el examen rectal? Y alguien preguntó también, doctor, para que vayamos cerrando porque lastimosamente el tiempo se nos ha terminado, que de la colonoscopía, dijo, que si con la colonoscopía se podía ver el problema de la próstata. Esas dos preguntas.
8: ¿Cómo puede solicitar usted el tacto rectal? Usted vaya donde un doctor. Doctor, yo tengo edad ya, tengo factores de riesgo de padecer de un cáncer. Yo quisiera hacerme el tacto. ¿Usted me lo puede hacer, doctor? Así de sencillo. Y si usted va con el PSA, lleva un general de orina, lleva exámenes que ya mencioné, entonces el doctor todavía va a tener más argumento para decirle, no, hombre, usted está bien. Repíteselo en 1 o 2 años. Vuelvo a repetirle. Uno se pone guante. No cree que esto viene lleno de cosas agradables. Viene lleno de pupú. sea, no es nada agradable para el doctor. Pero para eso estudié. Yo no estudié para solo ver cosas bonitas. Yo estudié porque yo quiero servir. La otra situación era...
0: De la colonoscopía.
8: Ah, la colonoscopía. Con eso se ve la colonoscopía. Usted solo está viendo la parte del colon. Es una visión. Recuerde, en el colon usted palpa, pero la colonoscopía, como es una camarita, no tiene la capacidad, no tiene sensor para decirme está duro o está alterado. Ah, sí. Solo es una cámara nada más.
0: Bien, doctor, tenemos que despedirnos.
8: Sí, disculpe el abogado que le robamos tiempo. Mañana hablaremos de lo que es salud mental. Nos vemos mañana, si Dios así lo quiere.
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0: Buenos días, bienvenidos a Orientación Legal. Gracias por estar con nosotros en esta mañana, por unirse a las transmisiones en Facebook, en YouTube. Quédese con nosotros, no se vaya de la transmisión. Si usted se va conectando en ese momento, iba como moviendo su dedito y de repente nos encontró, quédese con Orientación Legal. Le aseguro que le va a servir de mucho el programa, a todos nos ayuda a diario. Así que en esta mañana usted comuníquese también con nosotros al 95-20-2080, que es nuestro número de WhatsApp, para que usted haga sus preguntas. Y también, por supuesto, usted puede escribirnos en el chat de la transmisión de Facebook o en el chat de la transmisión de YouTube. Escríbanos su pregunta, con mucho gusto estaremos aquí para darle lectura y el abogado para darle una respuesta. Así que en esta mañana, son bienvenidos todos y todas, todos los que están en su radio, en su equipo de sonido también. Gracias y bienvenidos. Saludos a todos. Y bueno, este es su programa Orientación Legal en un día más, 18 de junio del año 2026. Buenos días, abogado Carlos Alvarenga. ¿Cómo está? ¿Qué tal su jueves hasta este momento?
1: ¿Cómo estás, licenciada? Gracias por siempre recibirme con tan buenas vibras. Es un placer estar con vos, al igual que estar con Marito allá en Controles, que siempre es tan agradable platicar con él. Y el hombre más amado de Radio América, César Pozo, que, por cierto, César, este mes no has cumplido años y yo quiero un poquito de pastel, aunque se me suba la diabetes. Hablando de festividades, quiero mencionar que en la fiesta del Mundial observo que hay personas que no la están disfrutando, fíjate, Gladys. Es un odio que le tienen a Messi, sí, o un odio que le tienen a Cristiano Ronaldo, y por cuestiones extra futboleras. Por ejemplo, los que van con el Real Madrid, como Cristiano jugó ahí, ¿verdad? Hizo cosas excepcionales, apoyan a Portugal y van en contra de Argentina y de Messi, y viceversa, ¿verdad? Entonces, pero la fiesta del fútbol, del Mundial...
0: Sí, se han enfocado en ver los errores que tiene Messi, los errores que tiene Cristiano, o los aciertos que tiene Messi, los aciertos que tiene Cristiano, en lugar de enfocarse en otras selecciones que están dando de qué hablar. Por ejemplo, ayer hubo un partido Inglaterra-Croacia. Croacia. Buenísimo ese partido.
1: El mejor partido, o sea, hasta
0: ahorita. Hubieron 6 goles.
1: Sí.
0: Y imagínese, o sea, celebraba uno, celebraba el otro. Bonito, un partido bonito. Entonces,
1: esa es la fiesta del fútbol.
0: Eso es lo que hay que disfrutar. Dejen a un lado el fanatismo. Ese fanatismo enfermo que
1: sí,
0: tiene mucho.
1: Es alguna tontería, ¿verdad? Y has dicho una gran cosa. Y las selecciones africanas están dando un espectáculo, una entrega con pundonor, orgullo, patrio incluso, y dando muy buenos espectáculos. El Mundial es el evento deportivo, o sea, sin parangón alguno en el mundo. Disfrútenlo. Y por otro lado, ya dejando un poco la festividad, si quiero mandar un fraternal abrazo, unas condolencias sentidas a nombre propio y de todo el staff de Radio América, a todas esas familias de los policías que desafortunadamente murieron en un desdichado accidente de tránsito. Ojalá, pues, las autoridades actuales empiecen a ponerse pilas, porque hay muchas cosas pendientes en nuestro país, o sea, hay chamba. Y una de ellas es el genocidio que se está dando en accidentes de tránsito. Pero bien, gracias por estar en Orientación Legal todos los días, de lunes a viernes. No se olviden que mañana estamos con nuestra querísima abogada fiera, la abogada Tania Silva, desde los United States of America, hablándonos y orientándonos sobre inmigración, tanto para los compatriotas que están aquí en nuestro territorio, como para aquellos grandes paisanos que ponen en alto el nombre de Honduras en territorio norteamericano. Bueno, mi amiga, después de todas estas pláticas, tú mandas.
0: Sí, bueno, iniciamos así el programa también, ¿verdad? Con un poquito de plática, y gracias a todos los que ya están conectados en Facebook. Muchísimas gracias. Y bueno, tenemos un tema muy interesante, porque, bueno, tenemos que aprender todos acerca de el derecho, y hoy aprenderemos de tipo de pruebas en el proceso penal. Vamos al tema del día.
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1: Esto de las pruebas, yo quise traerlo a colación este día de derecho penal. Y ustedes saben que aunque toquemos un tema en particular, usted puede hacer preguntas después del primer bloque que dedicamos a educación legal sobre cualquier otro tema. El tema de las pruebas, yo dije, esto hay que traerlo acá a nuestro programa con nuestra gente, porque la mayoría de preguntas obviamente están relacionadas, las preguntas que ustedes nos hacen obviamente, están relacionadas a la prueba, a casos que usted va a llevar en los tribunales, e incluso, en términos generales, a las diligencias que usted puede realizar, sobre todo de las quejas más seguidas, pleitos de tierra, pleitos de algún terreno, y sobre todo entre parientes. Para nosotros los abogados, y esto es una de las cosas que usted tiene que saber, mi estimado, mi estimada radioescucha, es que sin pruebas su abogado no puede hacer milagros. La piedra angular sobre la que se construye todo un edificio para un caso, se construye y se arma todo el engranaje para ganar un caso, depende principalmente de la prueba que le pueda aportar la persona, el cliente, ¿verdad? Ya sea en calidad de víctima, de ofendido, de demandado, de demandante, etcétera, etcétera. Porque con eso es que se ganan los juicios. Obviamente, el abogado tiene en sus manos y con base a la ley muchos instrumentos o elementos legales a los que recurrir y que solo el profesional, como conocedor, sabe cómo obtenerlas o por medio de qué obtenerlas. Entonces, en materia penal, la amplitud de la prueba es bastante grande, es bastante amplia, porque lo que se busca en un juzgado, lo que se busca en un tribunal, lo que se busca en una sala es que se sepa la verdad de los hechos. Yo a veces lo comparo, aunque no es una forma muy técnica, jurídica de decirlo, que los abogados a los jueces les contamos una historia, ¿verdad? A veces, mucho más en broma que en serio, les contamos un cuento. Pero ese cuento, esa historia, o sea, lo que son los hechos, lo que va en la demanda, lo que va en la denuncia, los tenemos que probar con la prueba, valga la redundancia. Ese es el trabajo esencial de nosotros. Es un inmenso abanico de trabajo que tenemos que hacer en un caso. Pero en esencia es eso. Por eso yo le quería traer a colación otro día, un miércoles, de Derecho Civil, podemos hablar de los medios de prueba en materia civil, para que usted los conozca, mi estimada audiencia, para que usted entienda de que incluso mucho antes, incluso cuando todo es amor, paz, amistad, abrazos y piquitos, usted tiene que guardar la prueba porque usted no sabe a futuro cómo va a terminar una relación en la que hay efectos jurídicos. Es decir, en el matrimonio con un inquilino, un contrato de compraventa, un vehículo, etcétera, tantas cosas. Usted tiene que ir guardando toda esa prueba, captura de pantalla, audios, contratos, recibos, factura. En materia penal hay una cuestión muy importante. Mucha de esa prueba debe ser construida, autorizada, elaborada con autorización del juez o del Ministerio Público o de la policía en diferentes niveles. Y estoy hablando así en términos generales porque tampoco esto es una intención académica como si fuera un aula de una facultad. Es para que nuestra gente entienda. Y entonces, en materia penal, muchas de esas deben ser autorizadas por la autoridad competente, aunque el juez es, al final de cuentas, el que manda. Hay mucha prueba que debe constituirse antes. Y sobre todo, cuando se es imputado, tener la seguridad de que esa prueba ha respetado la cadena de custodia, que desde que se obtuvo fue de manera lícita, con una orden judicial o en el proceso de investigación, y que hasta que llega a presentarse en juicio no ha sido manipulada. Otra de las pruebas, que es la prueba rey, ¿verdad? Ya que la confesión no es prueba, es la testifical. Hay ciertas limitaciones en materia de derecho procesal penal para que personas puedan declarar en contra de otras. Por ejemplo, los parientes cercanos no pueden declarar entre ellos porque está prohibido. Y hay otros que tienen el privilegio de, por su edad, por su estatus, por el cargo que ocupan, hay que visitarlos a ellos, no se les puede mandar a llamar a un tribunal. Otro de las pruebas importantes es la prueba pericial. Fíjese que tan importante es que los jueces y los abogados no tenemos conocimiento de algunas ramas del conocimiento humano, valga la

0: del notariado, esas pues las tiene que pedir el abogado, ¿verdad? Y así hay una serie de, hay un listado grande, enorme, nos llevaríamos no una hora, nos llevaríamos un periodo completo de universitario para hablar solo de este tema, que incluso hay hasta diplomados y maestrías para manejar con agilidad, con agudeza, este tema. Así que esto ha sido la educación legal. Está usted escuchando Orientación Legal en Radio América. No se vayan, sigan en sintonía, que ya regresamos.
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3: El hombre justo no es aquel que no comete ninguna injusticia, sino el que pudiendo ser injusto, no quiere serlo. Menandro de Atenas, dramaturgo griego.
4: Corte Suprema de Justicia, Juzgado de Letras de la Sección Judicial de La Ceiba. Comunicación edictal. La infrascrita a secretaria adjunta del Juzgado de Letras de la Sección Judicial de La Ceiba, Departamento de Atlántida, al público en general y para los efectos de ley, hace saber que la abogada Cintia Melisa Ordóñez Santos, en su condición de apoderada procesal de la sociedad mercantil denominada Banco América Central Honduras, S.A., ha promovido demanda directa contra el bien inmueble hipotecado contra el señor Josué David Acosta Bustillo, demanda registrada bajo el número 0101-2025-36-3, según el libro de entrada de este tribunal, que en fecha 14 de febrero del año 2025 se dictó mandamiento de ejecución ordenada requerir de pago al señor Josué David Acosta Bustillo para el pago de la cantidad de 494,743 lempiras con 17 centavos más interés y costas del juicio, y en virtud que ha sido buscado y no encontrado en el domicilio fijado en el libelo de demanda tal como consta en el expediente de mérito, se autorizó la comunicación edictal para la imposibilidad de localizarlo y en cumplimiento a lo ordenado en la resolución precitada, en consecuencia requiérase mediante comunicación edictal al señor Josué David Acosta Bustillo para el pago de la cantidad de 494,743 lempiras con 17 centavos, más intereses y costas del juicio, haciéndole saber que puede formular oposición por escrito alegando los motivos establecidos en la ley misma, que podría realizarse hasta con anterioridad a la convocatoria a subasta, bajo la advertencia de que si no paga el acto, no presenta oposición, se procederá a la subasta del bien inmueble dado en garantía. Hágase las publicaciones de la ley correspondiente de la comunicación edictal en un diario impreso y en una radiodifusora, en ambos casos con cobertura nacional, por 3 veces con intervalo de 10 días, La Ceiba, Departamento de Atlántida, a los 8 días del mes de junio del año 2026. Firma y sello, abogada Ana María Murillo Cano, secretaria adjunta. La publicación deberá de hacerse en periódico de mayor circulación en el litoral, en letra número 12.

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3: Continuamos con Orientación Legal y nos dicen de la terminación 9260.

0: 5. Abogado, buenos días. Fíjese que yo tengo una pregunta. Soy el mayor de cuatro hermanos. Mi padre dejó un terreno y lo dividimos en los cuatro. La parte que a mí me tocó, yo la cultivé desde cero y para evitar problemas le dejé a mi madre de que ella la siguiera manejando las cosechas hasta que yo regrese. Pero resulta que me enteré que están haciendo planes para vender todo sin mi consentimiento. ¿Qué me aconseja hacer? Bendiciones para los dos.
1: Muchas gracias, muy amable por su sintonía y por su fidelidad. Este tema es bien recurrente, fíjese, y siempre me gusta ampliar al respecto porque le sucede a mucha gente. Esto es ser propietarios pro indiviso, en el cual todo les pertenece a todos y nada le pertenece a nadie. Y porque este galimatías, este trabalenguas. Porque si bien es cierto que todos tienen derecho sobre ese bien inmueble como herederos o como hijos o como propietarios, vaya, pero nadie tiene una parte específica, aunque ha sido hablado, pero nadie tiene una parte específica reconocida ante o inscrita ante el registro competente para que usted pueda reclamar que esa es su parte. ¿Cuál es el procedimiento a hacer? Hacer la partición. En primer lugar, que el terreno madre, que el inmueble madre esté debidamente inscrito en el registro de la propiedad y en catastro municipal. ¿Ok? Partiendo de ese hecho, entonces lo que se hace es ponerse de acuerdo entre todos los hermanos, los propietarios, y decir, bueno, esta es tu parte, esta es mi parte de plata, y hacer la partición. De tal forma que cada parte tenga su plano elaborado por persona autorizada y esto ya se pueden ir a inscribir al registro de la propiedad. Ojo, con escritura pública, ¿verdad? Cada uno con su escritura pública para que ya aparezca a nombre de cada quien su pedazo. Esa es la vía correcta para evitar problemas y dolores de cabeza. Porque, amiga, nadie puede estar obligado a ser copropietario, propietario proindiviso por más de 5 años. Entonces, aunque usted haya hecho la obra más maravillosa en lo que a usted de boca le habían dicho era su parte de ese terreno madre, de ese gran terreno, amiga, no pueden hacer nada. Si ellos deciden poner la demanda para una partición obligatoria. Van a vender y se van a repartir el dinero por partes iguales.
0: Tenemos más comunicaciones. Bueno, Carito, que siempre está conectada con nosotros.
1: Saludos,
0: Dice,
1: Carito.
0: buen día, abogado y licenciada, bendecido día y que viva Panamá. Bueno, Panamá ayer aguantó, no pudo más
1: Pobrecito.
0: y gana. Y que gana al último minuto.
1: Sí. Es
0: Bien,
1: que
0: así es.
1: el que mete gol gana
0: El que
1: como
0: mete
1: gana.
0: gol gana, sí, como gana, exacto. Buenos días, abogado Alvarenga, Lee Gladys. Fíjese que una señora sirve de aval a su amiga en Imprema. La situación es que su amiga, quien sacó el préstamo, falleció y de acuerdo a la ley, si la persona quien sacó el préstamo fallece, el aval ya no tiene responsabilidad de pago. Pero en Imprema siempre están llamando al aval. Dicho aval llevó el acta de defunción de la persona fallecida a Imprema y le dijeron que solo los familiares deben de llevar el acta de defunción. ¿Será correcto que solo los familiares lo puedan llevar? ¿O el aval puede presentar el acta de defunción?
1: Pues eso es una tontera, en verdad, porque cada institución pone sus propios reglamentos, pone sus propias normas, ¿verdad? Internas, pero a usted no le pueden coartar el derecho de deshacerse ya en su papel de aval de esa situación, ¿verdad? Ahora, si le están comunicándose con usted para que pague el resto de la deuda, incluso ahí ya se están pasando de la raya, tiene que demandarlos. Tiene que empezar poniendo las quejas, las manifestaciones de manera interna. pero ya después tiene usted que recurrir a demandar por el abuso que están haciendo, porque si ya se murió la persona, entonces el aval tiene que tener ese derecho para que le quiten esa posición tan incómoda. Y si le es más rápido que un pariente vaya y presente la partida de función, el acta de función, pues hágalo, para que no se le haga tan larga esta diligencia.
0: Tenemos más comunicaciones al 9520-2080. Nos dice, aquí dice, buenos días, abogado, y a todos los que hacen posible este hermoso programa. Mi consulta es, contraté un abogado hace 2 años para que me llevara una demanda de una deuda, pero esta abogada no avanza en nada. Si la llamo no contesta, dice, y si le escribo a la semana viene a ver el mensaje. Quiero cambiarme de abogado, ¿qué tengo que hacer?
1: Bueno, simple y sencillamente darle carta poder a otro abogado para que vaya a sustituirla, nada más.
0: Bien, más comunicaciones al 9520-2080. Nos dice, buenos días, abogado Lee Gladys, quiero hacerle una consulta sobre un privado de libertad, condenado a 75 años, debiendo hacer 30 años de prisión, pero revisando el cómputo, la jueza le da de salir a los 22 años. Me dicen que si apelo a revisar su caso, más bien le van a aumentar, ya que él va sobre 13 años preso. ¿Qué tan cierto es esto? ¿Se puede un juez equivocar? Mil gracias, abogado.
1: Bueno, 13 años ya no hay ningún recurso que interponer, solo el de revisión. Por la cantidad de años que tiene de estar preso, me imagino que se le aplicó el código penal anterior. No recuerdo el año, ahorita se me ha ido, creo que 1983 era el código penal anterior, pero disculpen los colegas que me están escuchando mi falta de memoria. Entró en vigencia, en plena pandemia, por cierto, un nuevo código penal en el 2020, que los diputados, por esas cosas que no comprenderemos jamás, le bajaron la pena a todos los delitos. Y usted ríase, sobre todo a los relacionados a actos de corrupción. A saber por qué, ¿verdad?
0: Sí, a saber.
1: Entonces, tendría usted que contratar un abogado pedir una consulta legal para que con la documentación que tengan, y si no la tienen, pues el abogado va a tener que ir a buscarla al juzgado de ejecución para ver si por el delito que fue procesado, esta persona puede ser beneficiada con revisión, con este recurso de revisión que se interpone ante la Sala de lo Constitucional de la Corte Suprema de Justicia. ¿Qué sucede con eso? Que le mintieron a usted y le metieron miedo, porque este recurso de revisión jamás podrá aumentarle la pena a su pariente, jamás. Non reformatio impeius se dice en latín. No puede haber una reforma que empeore la condena que ya ha recaído sobre él. Entonces, si el delito o los delitos, porque han de ser un montón con todos esos años que le cayeron encima, si el delito tiene menor pena en el nuevo código penal, entonces se aplica el principio de retroactividad penal, que siempre beneficia al reo cuando la nueva ley es más beneficiosa, valga la redundancia. Pero tiene que sentarse con un abogado para que le revise bien todo eso y le dé un dictamen si se puede o no se puede. Pero de que le vayan a aumentar la pena a su pariente, eso es prohibido por la ley.
0: Bien, usted está escuchando Orientación Legal a través de Radio Américas, un programa legal, un programa donde usted puede enviar sus preguntas de diferentes temas del derecho hondureño. Y mañana, si Dios lo permite, estará con nosotros la abogada Tania Silva especialista en Derecho Migratorio de los Estados Unidos. Así que en esta mañana, bienvenidas todas sus preguntas al 9520-2080. Vamos a unos mensajes. Ya volvemos.
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3: La justicia es la reina de las virtudes republicanas y con ella se sostiene la igualdad y la libertad. Simón Bolívar, político venezolano.
4: Corte Suprema de Justicia, Juzgado de Letras de la Sección Judicial de la Ceiba, Departamento de Atlántida, Honduras, CA. Comunicación edictal. La infrascrita secretaria por ley del Juzgado de Letras de la Sección Judicial de la Ceiba, Departamento de Atlántida, al público en general y para efectos de ley, hace saber que en la demanda de ejecución hipotecaria bajo el número de expediente 0101-2025-476-EF, promovida por Banco América Central Honduras, S.A., a través de su apoderada legal, la abogada Glenda Yadira Aguilar Regalado, contra el señor Jorbi Joel Figueroa Álvarez, en su condición de deudor, se ha solicitado la publicación de edictos en virtud de desconocerse el paradero de la parte ejecutada, a fin de notificarle que a la fecha de la audiencia de subasta con la misma antelación, señalándose para tal efecto audiencia de subasta para el día martes 25 de agosto del año 2026 a las 9 de la mañana, en el Juzgado de Letras de la Sección Judicial de la Ceiba, Departamento de Atlántida. Haciéndole del conocimiento los ejecutados de la copia y los anexos de la demanda se encuentran a su disposición en la Secretaría del Juzgado de Letras de la Sección Judicial de la Ceiba, Atlántida, publicación que deberá realizarse a costa de la parte ejecutante, por lo tanto, publíquese la comunicación edictal en un diario impreso y en una radiodifusora en ambos casos de cobertura nacional por 3 veces con intervalo de 10 días hábiles, haciéndole la advertencia al ejecutante que no se aceptará publicación que no haya realizado en tamaño normal de fácil lectura. La Ceiba, Departamento de Atlántida, a los 27 días del mes de mayo del año 2026, expediente número 0101-2025-476-2EF. Abogada Cecilia Sánchez, secretaria por ley.
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1: Continuamos con Orientación Legal.
3: Gracias a todos por la fidelidad de su sintonía. Gracias por seguir aquí con nosotros. Le envío un especial saludo a Maite Romero Serrano y a Jenny Laínez, que nos han dejado una reacción en Facebook. Muchísimas gracias. Y, por supuesto, también gracias a todos los que nos ven a través de YouTube. Aquí nos están escribiendo hasta en inglés una pregunta, no sé.
4: ¿Really? Tell me about it. Inglés. A ver si no están diciendo cosas así.
3: Ah, sí, la suya, por si acaso. Bien.
4: Por favor, bien. Comportate. No,
3: ya, volvamos en sí. Volvamos en sí, perdón. Nos dice, muy buenos días, abogado. Fíjese que una amiga me puso como referencia en una comercial que venden electrodomésticos. Yo no volví a saber nada de ella. Esto fue hace 7 años, pero esta gente me viven llamando y enviando mensajes. ¿Qué puedo hacer? Siento hostigamiento.
4: Denúncielos en la protección al consumidor. Pruebe tanto administrativamente, googlee o métase a la página de la Dirección de Protección al Consumidor para ver en dónde están las oficinas, si usted no vive en Tegucigalpa, porque si vive aquí en Tegus, entonces es en el Centro Cívico Gubernamental. Si no, pues tiene que averiguar la dirección para que no, e incluso se pueden poner algún tipo de denuncias de forma electrónica. La otra cuestión es también probar en la Fiscalía de Protección al Consumidor. Y la otra, por ser una institución bancaria. Gladys, no recuerdo si dijo si era una institución bancaria, pero si es institución bancaria.
3: No, es una comercial que venden electrodomésticos.
4: Ah, una comercial. Ah, no, entonces sí tiene que ser ahí con Protección al Consumidor o con la Fiscalía de Protección al Consumidor. Pero también adelanto un poquito más porque siempre me gusta dar un plus para que la información sea más amplia, que en casos de banco se puede hacer la denuncia en la Comisión Nacional de Bancos y Seguros, en la Oficina de Protección al Usuario Financiero.
3: Dice, buenos días a todos los del programa. Saludos. Sería bueno que el abogado diera una explicación entre las diferencias de otorgar una carta poder y un poder, ya que la mayoría de la población lo mal maneja. Carta poder para reclamos administrativos que no llevan dinero, no llevan dinero de por medio. Y un poder es más intenso, nos dice la amiga que nos escribe, abogado.
4: Excelente. Excelente, es que ya lo dijo todo, ¿verdad? Yo ahí no tendría que agregar absolutamente nada. Ahora, una escritura de poder es lo mejor. Una escritura de poder para pleitos, porque con eso, o de representación, porque con eso usted puede ir a cualquier parte, solo lleva una fotocopia para que se la cotejen ahí y ya usted está tranquilo y no estar sacando carta poder por carta poder. Y además, la carta poder, como bien dice, solo puede ser utilizada en la oficina pública donde usted va a hacer la diligencia. Esa carta poder ahí queda, ya no va a poder ser utilizada en otra oficina pública.
3: Bien, la persona que escribió acerca de su hijo que está privado de libertad le dice que gracias por la respuesta. También tenemos otra comunicación al 9520-2080. Dice, quiero que me ayude, mi hermano murió y me dejó un seguro de vida por 100,000 lempiras. Me dicen que son lempiras lo que me toca, dice, porque debía 15,000 a una cooperativa. Bueno, eso es lo que nos dice.
4: Es cierto, es decir, ahí en las cláusulas que uno lee, no lee uno porque están en letras chiquitas, sucede eso de que en el determinado momento se quedan con la plata que usted debe. Entonces, ahí sí no se puede hacer absolutamente nada, aunque, ojo, no me voy a quedar así con una respuesta tan sencilla como quien se quiere zafar a alguien de un problema. Revise el contrato si en efecto usted autorizó para que sucediera eso y que le hicieran esa retención para que la cooperativa se pague lo adeudado, ¿ok? Porque si no, estarían cometiendo una ilegalidad. Así que yo es lo que recomiendo, que se asesore bien, incluso con las personas ahí de la misma institución, que tampoco es que estén para ayudarlo a los deudores, ¿verdad? Puede usted preguntarle y decirle, mire, yo necesito una copia del contrato para que me diga dónde yo autoricé para que ustedes me descontaran esto, porque es la única vía que yo les puedo suceder, porque no es la primera persona, mi querida amiga, a quien le retienen dinero para pagar una deuda pendiente.
3: Bien, abogado, nos escriben de la terminación 6087. Entonces, mandan un escrito y un audio. Le voy a colocar el audio.
4: Perfecto.
0: ¿Qué tal? Buenos días. Buenos días, abogados. Le escribo de Intibucá. Hágame el favor de leer ahí los escritos que le mandé. Es una resolución. Y esta persona nos sigue molestando. Nosotros tuvimos un fallo a favor de nosotros, de parte de los juzgados. Ahora nos vuelven a demandar, nos tienen demandados por usurpación, cuando ya creo que no cabe una demanda ya.
3: Bien.
4: Muchas gracias. Perdóneme, no puedo leer un escrito ahorita en el programa. Tenemos una larga lista de personas de Radio Escuchas que están pendientes del programa y esto me llevaría a todo el programa. Tampoco puedo leerlo en voz alta porque es una cuestión
3: privada,
4: totalmente privada, no la puedo hacerlo. Y por otra parte, perdóneme, pero ya cuando al abogado lo ponen a leer un escrito, ya eso es una consulta legal aparte. Si quiere usted, me llama a mi teléfono celular 98879745, con gusto se lo repito, 98879745, para que pactemos por el servicio, por el dictamen legal, incluso hasta se lo puedo dar por escrito, de lo que usted me ha dicho y de lo que hay en este documento.
3: Bien, dice, buenos días, abogado y Radio América. Me han llamado de una empresa de telefonía muchas veces para que a la fuerza agarre un plan de internet y ya les he dicho reiteradas veces que no, me preguntan qué por qué, no quiero, no necesito, ¿qué hago? Porque esto ya es como acoso y poner una queja que ya no hagan esto es demasiada insistencia, no es no y punto, dice, y bueno, y en un banco también hacen lo mismo, que uno agarre tarjetas de crédito y lo vuelven a llamar a uno cuando uno les dice que no, y eso sí pasa, y fíjese que a veces, abogado, yo me pongo a pensar porque yo les respondo las llamadas y les digo que no, fíjese que no quiero, porque yo digo, es que las muchachas, los muchachos que hacen eso, es su trabajo, pues, vender, y bueno, es un trabajo como el trabajo Correcto. Que tengo yo, como el trabajo que tiene usted, y el trabajo de ellos es ese.
4: Sí.
3: Pero sí, a veces como que uno no quiere responder y siente que se siente como, así como se siente el oyente, que siente como que es acoso.
4: Sí, correcto. Es como esas parejas que después se arrepienten al haberlo perdido a uno y están encima molestando. La verdad que lo que dice mi querida Gladys es cierto y a mí yo les respondo porque ellos en verdad necesitan hacer esa llamada. Dejo que hablen y ya después les digo, miren, no estoy interesado. Pero es bien raro cuando uno les dice que no, pues no vuelven a llamar. Eso, tal vez una vez más. Ahora, la cuestión es que si usted lo están haciendo con usted, usted puede poner una denuncia en protección al consumidor. Si son yo no lo sé, ahí sí lo ignoro, pero me ha invitado usted, me ha exhortado así sin quererlo a averiguarme en la página de este ente regulador de las comunicaciones, que es lo que por cierto
3: telecomunicaciones
4: que yo me imagino que es el Conatel.
3: Conatel.
4: Bueno, pero las dos terminan en sí, tel, mi amiga. No, no, no andaba. estaba, así que solo tres letras. Entonces, lo importante es que usted puede también empezar a, y perdóneme que le lo mande, no parece muy profesional, pero ¿para qué le voy a mentir si yo no sé realmente dónde se ponen denuncias como este tipo contra instituciones como esa o compañías como esa? Sí sé protección al consumidor, sí lo sé, que ahí usted lo puede hacer, pero no sé por el rubro tan especial en el cual está esta telefonía, si sería con Conatel, que es la Comisión Nacional de Telecomunicaciones. Pero googleélo y pregunte dónde puedo interponer una denuncia contra una telefónica que me está molestando, me está fastidiando.
3: O la próxima vez que lo llamen, dígale, disculpe, ¿usted puede bloquear mi número para que no me llamen?
4: Sí, correcto.
3: Y si ya la empresa no hace caso, pues ahí sí busque una manera de...
4: O dígale, diferente. Mire, yo prefiero la compañía de la competencia, dígale.
3: ¿Sí?
4: Ustedes me caen mal.
3: Ya, es, sí puede ser que le diga eso también. No, lo que usted quiera, pero sí es bueno explicarles a ellos que usted no quiere que lo estén llamando, que ya es molesto para usted y que si no lo siguen llamando, pues irá a poner la denuncia en otra instancia. Vamos a mensajes, ya volvemos al cierre de orientación legal. Ah, ok. Seguimos entonces. Tenemos más comunicaciones, tenemos un audio con una pregunta.
5: Buen día, abogado. Siempre escucho su programa. Mi consulta es, dice que un hermano mío, murió y yo quedé como beneficiario de un seguro de vida. El señor debía 150,000 lempiras. Cuando yo voy me dicen que ese seguro de allí será escalpado y que lo que alcanzo son lempiras. Bueno, la consulta es que ellos me dijo que le firmaron unos documentos ahí y le consiguiera, bueno, está un montón de documentos que ya están en poder de la cooperativa. La cooperativa es una cooperativa de prestigio, pero ya tengo el nombre por motivos de seguridad. Bien, entonces quiero...
3: Bueno,
4: es la misma pregunta que nos habían hecho hace recientemente. Ahora, firmar documentos sin leerlos detenidamente es un grave error que las personas pueden cometer. Ahora, si esto va para la misma respuesta que ya habíamos dicho, creo que es el mismo radioescucha, que si le dejaron un seguro y el señor tenía deudas, entonces primero se le descuentan las deudas y después le otorgan el saldo, el resto, lo que quede.
3: Bien, bueno, agradecemos a todos por la fidelidad de su sintonía. Gracias a todos los que nos están viendo en Facebook, gracias a todos los que nos están viendo también en YouTube. Bueno, por acá teníamos una comunicación. La persona que escribió acerca de las llamadas telefónicas escribe, gracias. Y bueno, me gusta, fíjese que las personas a veces después de que usted les da la respuesta, sí, ya envían su gracias.
4: No, igual que la señora que el pariente estaba condenado, también.
3: También dijo gracias.
4: No, para nada, es un gusto para nosotros servirles.
3: Así es, muchas gracias por siempre enviar sus preguntas, gracias a ustedes que realizamos este programa. Y bueno, tenemos que ir a unas comunicaciones edictales, abogado, en este momento, pero mañana, si Dios lo permite, estaremos en un programa más de orientación legal.
4: Ha sido un placer estar con ustedes. Sigan en sintonía e informándose debidamente con Radio América, la voz informativa del pueblo. Nos escuchamos y nos vemos tomorrow.
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6: Corte Suprema de Justicia, Juzgado de Letras Seccional, República de Honduras, CA. Comunicación edictal. La infrascrita secretaria adjunta de Letras de la Sección Judicial de la Ceiba, Departamento de Atlántida, al público en general y para los efectos de ley, hace saber que en la demanda de ejecución hipotecaria promovida por el abogado Cintia Melisa Ordóñez Santos, en su condición de apoderado legal de Banco América Central Honduras, S.A., en contra de Sadrak David Diamond Cooper, se ha solicitado la publicación de edictos en virtud de desconocerse el paradero del ejecutado Sadrak David Diamond Cooper, debiéndose hacerse público el requerimiento de pago ordenado mediante auto motivado en su parte conducente, literalmente dice: Juzgado de Letras de la Sección Judicial de La Ceiba, Departamento de Atlántida, a los 26 días del mes de agosto del año 2025. Primero, revisados que fueron los presupuestos legales requeridos para la interposición de la demanda de ejecución hipotecaria. En consecuencia, admítase la misma y, como se pide por medio del receptor del despacho, requiérase personalmente en su domicilio al señor Sadrak David Diamond Cooper para que en el acto pague la cantidad de 5,022,655 lempiras con 70 centavos en concepto de capital, intereses y costas, debiendo entregarle copia de la demanda y de los documentos que se anexan a la misma, haciéndole saber que puede formular oposición por escrito, alegando los motivos establecidos en la ley, misma que podrá realizarse con anterioridad a la convocatoria a subasta, bajo la advertencia de que si no paga en el acto y no presenta oposición, se procederá a la subasta del bien dado en garantía. Segundo, en caso de no encontrarse a la parte ejecutada en el domicilio señalado por el actor, procédase a practicar el requerimiento mediante comunicación subsidiaria a través de cualquier empleado o familiar mayor de 14 años que se encuentre en ese lugar, debiendo el receptor entregar copia de la resolución o de la cédula al destinatario de esta. Entregar copias de la demanda y anexos. En esta diligencia se hará constar el nombre del destinatario de la comunicación, la fecha y la hora a la que fue buscada y no encontrada en su domicilio, así como el nombre de la persona que recibe la copia de la resolución o la cédula de su relación con el destinatario. Habilítese días y horas inhábiles para el solo efecto de requerimiento. Tercero, una vez cumplimentado el numeral anterior, se procederá a liberar atento mandamiento con las inserciones del caso al Instituto de la Propiedad de esta sección registral, a efecto de que deje constancia del de requerimiento de pago efectuado a la parte ejecutada al señor Sadrak David Diamond Cooper sobre el inmueble hipotecado, debiéndose de describiéndose de señalar su inscripción en el mandamiento respectivo. Cuarto, cuando se haga constar la inscripción del requerimiento, líbrese atento mandamiento al Instituto de la Propiedad de esta sección registral, a efecto de que se extienda certificación en la que se especifique si la hipoteca o favor del ejecutante se halla subsistente y sin cancelar o las cancelaciones y o modificaciones que aparecen en el referido instituto. Expedición de certificación que se hará constar en el asiento principal, indicando fecha y procedimiento para el que se expide. Quinto, notifíquese, firma y sello, abogado José Adolfo Carranza Canales, juez de letras seccional, firma y sello, abogada Iris Araceli Mancía García, secretaria adjunta, haciéndosele del conocimiento a la demanda que las copias y los anexos de la demanda se encuentran a su disposición en la Secretaría del Juzgado de Letras de la Sección Judicial de La Ceiba, Atlántida. Por consiguiente, hágase las publicaciones de la ley correspondiente de la comunicación en un diario impreso y en una radiodifusora, en ambos casos de cobertura nacional, por 3 veces con intervalo de 10 días hábiles, librando los avisos con los requisitos de ley mismos que deberá fijarse en el local del tribunal, haciéndose la advertencia al ejecutante de que dicha publicación deberá ser publicada en letra legible tamaño A11. Observaciones. Se hace la advertencia a la parte demandante que no se aceptarán publicaciones que no hayan realizado el tamaño normal de fácil lectura. La Ceiba, Atlántida, 8 de junio del 2026. Firma y sello, abogada Iris Araceli Mancía García, secretaria adjunta.
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7: Secretaría de la Niñez y Adolescencia Familia, SENAF. En cumplimiento a lo establecido en el artículo 147 del Código de la Niñez y Adolescencia, reformado mediante el artículo 60 del Decreto 102-2018, que contiene la Ley Especial de Adopciones, hace un llamado a la madre o cualquier familiar del niño a quien para efectos de identificación llamamos Luca Alejandro, quien recién nacido fue abandonado en el portón de la casa del señor José Florentino Molina, ubicada en el barrio Llano de la Virgen, en el municipio de Intibucá, departamento de Intibucá. Actualmente, el niño tiene aproximadamente 5 años de edad, quien fue remitido a la Secretaría de Estado por el Hospital Dr. Enrique Aguilar Cerrato de Intibucá en la fecha 18 días del mes de marzo del año 2021, por encontrarse en situación de vulneración de sus derechos para que se presenten a nuestra oficina ubicada en el barrio Abajo, cuadra y media hacia abajo de Banco Ficosa, contigua Aguas de Comayagua, Ciudad de Comayagua, Departamento de Comayagua, con el objeto de conocer la situación actual del niño y en caso de ser procedente sea integrado a su familia. Comayagua, Comayagua, a los 3 días del mes de junio del año 2026. Firma y sello, abogada Fanny Carolina Flores del Cid, secretaria general SENAF.
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0: Bueno, buenas tardes, buenas tardes, buenas tardes, público. ¿Qué tal están? Bienvenidos a nuestra programación el día de hoy. Espero que estén bien. Hoy es jueves, exactamente 18 de junio, ¿verdad? Gracias a Dios que estamos bien con salud. El día de ayer no estuvimos, ¿verdad? No estuvimos por motivo, ya saben de qué. Yo estaba en el aeropuerto internacional Barmerola el día de ayer en Comayagua. Tuve que trasladarme hasta allá. Y bueno, nos agarró la tarde, ¿verdad? Complicado, gracias a Dios que no pasó nada en el camino también. Dios nos ha guardado con ese accidente, ¿verdad? Lamentando ahí de los policías que perdieron la vida allá en la zona del rodeo, exactamente ya para llegar para Comayagua. Lastimoso, ¿verdad? Este accidente el día de ayer de, lastimosamente, esos policías que iban en un bus rapidito. Y bueno, una grúa sin frenos fue a impactar con él. Y bueno, un accidente fatal ahí, ¿verdad? Lamentablemente. Pero bueno, llegamos bien ayer aquí en la ciudad capital a eso de las 4:30 de la tarde con el grupo. Y estuvieron en Radio América también, el grupo musical, el grupo Exterminador. Lástima que no pudieron venir aquí debido a circunstancias de motivo mayor por el transcurso del tiempo, ¿verdad? Que ya era limitado y a las 5 de la tarde hay un programa aquí de católicos, ¿verdad? Entonces no pudimos entrevistarlos aquí en la cabina, pero sí, llevamos todo lo que es desde el aeropuerto. Estuvimos dándole la bienvenida al grupo que desde hoy arrancan. Hoy van para Choluteca y luego van para Catacama, San Ancho. Van a estar en esas dos ciudades importantes del país, tanto como en Choluteca y en Catacama, presentándose en un gran concierto. El grupo Exterminador, ¿verdad? Un grupo que tiene más de 3 décadas de estar vigente con su música. Y verdad, y con sus nuevas canciones también, porque el grupo evoluciona y así tienen que ser los grupos, ¿verdad? Y siempre evolucionan y se mantienen vigentes. Así que ese es el caso de el grupo Exterminador, ¿verdad? Excelente, que ayer fueron bien recibidos. Y gracias también por la exclusividad que estuvieron aquí en Radio América y Radio Moderna, ¿verdad? Los medios de radial de aquí de Tegucigalpa que cubrieron este evento. Bienvenidos, arrancamos. ¿Qué dicen los amigos del grupo Exterminador?
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0: Exterminador, ánimo.
1: Exterminador. Así es. Bueno, ahí nos dejaron ese saludito especial. Un saludo especial para Radio Moderna, la radio exclusiva para este concierto del grupo Exterminador en Choluteca. En Choluteca, mañana es el día, mañana exactamente 19 de junio. Dice, feliz tarde, complájeme las monjitas del grupo Exterminador, dice Walter. Excelente, Walter. Vamos a complacer esa canción del grupo Exterminador. Y les invito para que vengan a las redes sociales y que puedan ver el trabajo que realizamos ayer. Su servidor Eduardo Archaga, que le dimos la bienvenida desde el aeropuerto al grupo Exterminador. Les invito para que puedan ver en Facebook, ahí están las grabaciones donde subimos los videos con ellos. Así que vayas al Facebook, ahí va a poder ver las imágenes también del grupo que estuvieron presentes en nuestra radio. Así es, la 1:00 p.m. con exactamente 7 minutos. Vamos a arrancar entonces, vamos a mirarle ahí a la canción que le gusta a mi buen amigo. Walter dice que quiere escuchar Las Monjitas.
2: ¡Jefe! ¿Qué pasó, sargento?
1: Saludos, bienvenidos a todas las personas que ya nos están compartiendo mensajes, nos están saludando por acá. Mira, aquí tengo bastantes mensajes. Ayer no los pude leer porque no estaba en cabina, pero aquí llegaron mensajes. Aquí estoy mirando que llegaron bastantes mensajes el día de ayer. Lastimosamente no pude estar en el programa, pero les agradezco por escribirme. Saludos, vamos complaciendo.
2: Y así quiere.
1: Aquí están Las Monjitas, el grupo Exterminador.
2: ¿Qué quieres, hombre?
3: Pues ahí hay unas hermanas. Se me hace que las vamos a dejar pasar sin revisar.
2: Hermanas, mis orejas. ¿Dónde están esas viejas? A ver, ¿ustedes quiénes son y de dónde vienen?
4: Pues mire, comandante, mi compañera y yo somos monjitas. Venimos de Durango y vamos hacia el norte. ¿Cómo la ve?
2: A mí me vale madre. Váquense, vamos a revisarlas por si las moscas.

¡Viva México! ¡Viva!

0: Ahí está uno de los éxitos que ustedes van a poder disfrutar el día de mañana. Las personas que van a asistir al concierto en Choluteca, en el Cholufest, con el grupo Exterminador.
1: 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Les saludos, amigos de Exterminador. Los invitamos a que sigan escuchando la mejor música aquí en Radio Moderna.
2: 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Hay jefes de Sinaloa, de Michoacán y Durango.
1: Exterminador, ánimo.
0: Bueno, encontramos aquí en La Moderna. Avanzamos en esta hora de la tarde. Excelente, vamos a seguir disfrutando de la programación 100% servicial de La Moderna. Presten atención, necesitamos una empleada doméstica con documentos en orden para trabajar aquí en Tegucigalpa. Para mayor información, llamen al 9764-2187. Si no, pueden llamar también al 9622-4067. Una empleada doméstica con documentos en orden para trabajar aquí en Tegucigalpa. Vamos a la siguiente oportunidad de empleo. Presten atención, necesitamos personal para atención al cliente. Escuche bien a esta oportunidad de empleo. Usted que anda buscando trabajo, escuche bien a esta oportunidad de empleo. Necesitamos personal para atención al cliente con los siguientes requisitos: gusto por las ventas y servicio, disponibilidad de horario extendido, trabajo en centro comercial, igualmente responsables. Llamen al 9400-8434, oportunidad de empleo. Esto es para atención al cliente, a las personas que quieran trabajar ya en atención al cliente. 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

nos encontramos aquí en Radio Moderna. Les cuento, la 1:00 p.m. con exactamente 15 minutos, llegó a Tegucigalpa Master Crunch, el verdadero sabor crujiente en pollo, chuletas con tajada y tacos. 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Se marcan ya la 1:00 p.m. con exactamente 15 minutos. Vamos a ver a la gente en TikTok que ya nos está escribiendo. Son bastantes personas que están conectadas ahí. Dice, buenas tardes, Norma. Bienvenida. Saludos a Norma Sauceda. Bienvenida, Normita. Gracias por acompañarnos. ¿Qué más tengo por acá? Que la gente está comentando. Por ahí dejen, dice, desde el sur, Langue Valle. Radio Moderna, dice, la mera chingona. Saludos y bendiciones, dice DJ Azulito Mejía 504. Saludos ahí al gran DJ Azulito, ¿verdad? Hasta la zona sur del país, en Langue Valle, dice por acá Edwin Ventura. Saludos desde Toronto, Canadá. Gracias, Edwin. Saludos a Edwin Ventura. Gracias por vernos, hombre, y por estar siempre pendiente de nuestra programación, ¿verdad? Correcto. Dice Ángel, saludos mi compa desde Tegucigalpa, Ángel López. Saludos, Ángel. El mero torete, el gran Ángel López, ahí está conectado, nos está viendo en estos momentos en la plataforma de TikTok. Bueno, perfecto, les cuento, por cierto, el día de hoy se dio a conocer esa información, ¿verdad? Varios medios internacionales de ese gran artista que lastimosamente está de luto la música, sobre todo la música tropical, la música bachata, debido a que se lamenta que el cantante merenguero dominicano Alex Buenos falleció el día de hoy a las 9:43 a.m. a sus 62 años en la ciudad de Nueva York, en New York, en Estados Unidos. Su deceso se produjo luego de una batalla contra un tumor cerebral, ¿verdad? Que lastimosamente perdió la batalla y el día de hoy falleció, ¿verdad? La triste noticia fue confirmada por su equipo de trabajo y también familiares a través de las redes oficiales del artista. Así es, está de luto la música merengue y bachata. El dominicano Alex Bueno, que tiene bastante música reconocida y música que son éxitos. Busca un confidente, que vuelva. Esos éxitos que suenan también aquí en Radio Moderna, la música del gran dominicano que lastimosamente ya está descansando en la gloria de Dios, Alex Buenos.

es. Ahí estamos escuchando la canción Busca un confidente. Descanse en paz ese gran artista, Alex Bueno, el dominicano, que hoy partió de esta vida. Una en la tarde con exactamente 22 minutos. Una en la tarde con exactamente 22 minutos. De inmediato vamos con servicio social en esa hora de la tarde y eventos festivos. Escuche bien. 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Eso será súper, pero súper espectacular para pasarla a lo grande. 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

0: 2, 1.
1: Bueno, 3, 2, 1, avanzamos. 1 de la tarde con exactamente 24 minutos. Se marcan ya la 1 de la tarde con exactamente 24 minutos en la pionera del servicio social. Buenas tardes, doña Tina. ¿Qué dice doña Tina Herrera, papá? A ver, escuchemos a doña Tina Herrera.
2: Hola, hola, buenas tardes, Eduardo. Los saluda doña Ernestina. Me gustaría que me complaciera con La Cantinera, por favor.
1: Ahí está doña Tina Herrera, dice que quiere escuchar La Cantinera. Vamos con mensaje a través del WhatsApp de la radio. Dice, saludos, Eduardo. Estamos escuchando La Moderna aquí, dice, en Dayton, con los camaradas de trabajo. Mándeme la canción Quédate Conmigo Esta Noche, de los plebes de Olancho. Saludame, dice, al amigo Armando de México y al gran Wilder, dice, de Guatemala. Le gusta La Moderna, dice, te escribe Francisco. Gracias, Francisco. Saludos para ustedes ahí, al amigo mexicano y también al amigo guatemalteco que están escuchando La Moderna del Grupo América. Saludos para ellos. Gracias, gracias por acompañarnos. Vamos a ver por acá en TikTok Live. ¿Qué me dicen en TikTok? Dice, buenas tardes. Un saludo para, dice por acá, Mate Ávila. Dice, desde Juticalpa, Olancho, dice Estela Mena. Saludos, Estelita. Le saludamos ahí, ¿verdad? El saludo muy especial que está haciendo, dice, para Mate Ávila. Hasta Juticalpa, Olancho. Le saludamos. Feliz tarde. Vamos dándole todos tac-tac a la pantalla, mi gente. Démosle tac-tac a la pantalla. Comparta la transmisión con sus amistades para que seamos de la mejor manera, ¿verdad? Así es. Dele tac-tac-tac a la pantalla. La 1 de la tarde con exactamente 25 minutos. 1 de la tarde con exactamente 25 minutos. Ya vamos a actualizar lo que está pasando en la Copa Mundial. En este momento se está disputando el partido entre Suiza y Bosnia. Está 0-0, minuto 27. Y el partido entre República Checa y Sudáfrica está 1-1. También en horas de la tarde juega, a las 4 juega Canadá versus Qatar. Y en horas de la noche juega la selección mexicana. México enfrenta a la selección de Corea del Sur. Este va a ser el partido de la jornada, creo yo. Buen partido, los mexicanos se enfrentan a el equipo asiático de Corea del Sur. Perfecto, vamos con música, vamos complaciendo más temas musicales. Aquí está Quédate Conmigo. Ay, chiquitita, quédate conmigo esta noche.

0: Bueno, mis amigos, buenas tardes. Se marcan ya la 1 de la tarde con solamente 30 minutos. 1 de la tarde con solamente 30 minutos. Se necesita un pintor para muebles de madera con experiencia y también se ocupa un ayudante de carpintería que pueda lijar madera. Para mayor información, llamen al 99-74-06-63. Vamos con otra oportunidad de empleo. Presten atención, o esa oportunidad de empleo es reciente. Escuche bien, usted que necesita trabajar, preste atención a la gente que me está escuchando en Tatumbla. Se necesita una empleada doméstica para trabajar ya con documentos en orden, que sea mayor de edad para trabajar en Tatumbla. Llamen a los números de celular, que es el 88-42-39-73. O si no, pueden llamar al 32-33-09-45. Esos son los números que pueden comunicarse. De inmediato les van a dar más información al respecto. Esa oportunidad de empleo es para Tatumbla. Una empleada doméstica. Se ofrece un buen sueldo. Llamen al 88-42-39-73, si no, también pueden llamar al 32-33-09-45. Se marcan ya la 1:31.
1: ¿Qué tal, mis amigos de Honduras? ¿Cómo están? 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
2: Exterminador, 1:00 p.m. con exactamente 31 minutos. 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Saludos, dice por acá, hola, dice Carla, bienvenida Carlita. Juan López dice, la 1:60 dice y me voy, dice, no entiendo. Dice por acá Mr. 11, buenas tardes Edu, dice, saludos Mr. 11. Gracias a todas las personas que comparten, denle intacta a la pantalla. Mientras antes, nos vamos a la pausa comercial. Ya regresamos.
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0: Buenas tardes. 1:39 PM en La Moderna. ¿Qué dice ahí el oyente? Escuchen por acá, démosle play a la nota de audio. Buenas tardes.
1: Moderna. 1:38 PM, la 1:38 PM, transmitiendo desde Radio Moderna.
0: Excelente. Qué bueno, 1:38 PM dice el amigo, y está escuchando la radio, ¿verdad? Perfecto, gracias, gracias a nuestro amigo. Vamos a ver qué por acá.
1: Somos desde el Progreso, Lloro, somos, cantamos el karaoke a nivel nacional e internacional.
0: Ah, es completo ahí el amigo, a ver si nos manda su nombre, mi hermano.
1: Se llama Karaoke Morales.
0: Karaoke Morales, ok, saludos, gracias por ustedes, por escucharnos allá en la Perla de Lulúa, Progreso Lloro. A ver, dice Bombón, ¿qué onda? ¿Cómo estamos? Dice Moya, muy bien, mi hermano. Dice Ibek Barahona, dice hola, hola, hola, hola, hola, hola, hola, hola, hola, hola, Ibek. Dice, saludos, dice para la vecina Sandra Gómez y sus dos tesoros, dice Adriana, dice por acá, y Génesis, dice Edgardo Morales. Saludos, Edgardo, el amigo que nos está escribiendo desde Progreso y Oro, si no me estoy equivocando. Dice por acá Farek, saludos, dice a todos los bolos de Lepaterique. Por acá dice Anthony, saludos a toda la flota de Lepaterique, dice desde Aguantequerique, me está escribiendo por acá el gran Anthony. ¿Cómo está? Dice, muy bien. Saludos, dice, para Denis Alejandro López, hasta el Hato de Inmedio, dice Anael López. Saludos, Anael, hasta al gran Alejandro ahí en el Hato de Inmedio, aquí en Tegucigalpa. Vamos de inmediato con otra nota de audio. Doña Digna Varela, papá, escuchemos.
2: Hola, hola, Eduardito. ¿Cómo estamos, Eduardito? ¿Qué me cuenta? Pues sí, Eduardito, quiero que me haga un saludito para Merares.
0: Merares.
2: Varela, al lado de su querido esposo que la esté pasando de Jimmy Pastrana y su hijito allí, Saí Pastrana, y sus padres, Pedro, Rosa Teresa Borjas, al lado de ellos. Les está saludando Marbella también y de parte de su tía Digna. Ahí me hagas ese saludito. Ahí me lo escribe Eduardito, porfa, me lo está pasando hoy está de cumpleaños, ahí me lo está pasando porque le dije que lo escuchara, dijo que lo iba a escuchar por TikTok. Pues sí, Eduardito, ahí me saluda y allí, y me saluda Romelia López y a Eric Ortiz. Vaya, vaya, pues cuídese, Eduardito, no le quito mucho tiempo, bye, bye.
0: Bueno, felicidades entonces a la compañera, hoy está de cumpleaños Merari, ¿eh?
2: Hola, hola, Eduardito, ¿cómo ajá estamos, Eduardito? ¿Qué me cuenta? Merares, para Merares, Varela, al lado de su querido...
0: Bueno, felicidades al lado de su esposo y todos sus hijos, Merari y Varela. Hoy está tirando la casa por la ventana, le saludamos en su fecha de nacimiento, hoy 18 de junio. Está de cumpleaños.

0: Bueno, felicidades, happy birthday to you, que Dios le bendiga y por supuesto que le conceda muchísimo, pero muchos años más de vida, lleno de salud y prosperidad en su vida, al lado de su esposo, de sus hijos y también de su querida tía, doña Digna Varela. ¿Qué dice por acá, doña Tina?
1: Eduardo, disculpe, ¿me puede dar el número de teléfono de la empleada que ocupan? Cualquiera de los dos, Eduardito, por favor.
0: Bueno, perfecto, vamos a enviarle ahí los números de empleo. Necesita para empleada doméstica, dice por acá, aquí se lo vamos a compartir los números, todos los números de empleo que tenemos de empleada doméstica. Para Tatumbla, igualmente este de Tegucigalpa, ¿verdad? Este es para trabajar aquí en Tegucigalpa, ¿verdad? De empleada doméstica. Aquí tengo trabajo bastante. Hay bastante trabajo. Aquí usted solo dígame de qué número necesita para que pueda llamar y pueda ser contratada de inmediato. Usted pídame ahí los números y con mucho gusto yo se los comparto. Los números de trabajo para empleada doméstica. Tenemos también para servicio al cliente, atención al cliente. Para ayudante de carpintería, guardias de seguridad, lavadores de carro, albañiles, capataz, guardias. También para técnicos en informática. Hay bastante trabajo aquí en La Moderna. Aquí estamos para atenderles con mucho gusto. Aquí vamos a compartir los siguientes números que estamos, ahí se los estamos mandando a través del WhatsApp a doña Ernestina Herrera, la famosa doña Tina. Bueno, la 1:44 p.m. ¿Qué dicen por acá en TikTok? Eduardo, mándeme la cotización, dice, del lechero, dice, de los plebes. Bueno, vamos a mandarla con mucho gusto. Entonces, el lechero de los plebes del ancho, dice, alguna tóxica que esté interesada, dice, en mensajear conmigo, dice, pásenme el número. Saludos, dice Marlon Carranza, a todos los de Orocuina, Choluteca, dice por aquí. Saludos, dice, para Breana. Dice Anael, saludos, dice, para Breana, que me imagino que está escuchando la radio. Vamos complaciendo. Aquí está la cantinera. Buenas tardes, Radio Moderna.
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0: Bueno, buenas tardes. Se marcan ya la 1 de la tarde con 48 minutos. 1 de la tarde con 48 minutos. Marca tu tiempo y haz lo correcto. 1 de la tarde con exactamente 48 minutos aquí en Radio Moderna del Grupo América. Feliz tarde, queridos entes, pero feliz tarde. Avanzamos, presten atención, mucha atención. Se está buscando los servicios de guardias de seguridad con documentos en orden y experiencia. Para mayor información llamen al 98 89 57 24. Guardias de seguridad con documentos en orden y experiencia, llamen al 98 89 57 24. También se está buscando los servicios, escuche bien, de personal para trabajar en atención al cliente. Escuche bien, de inmediato. Se está buscando los servicios de personal para trabajar en atención al cliente. Pueden llamar al 9400-8434. Personal para atención al cliente. Llamen al 9400-8434. Comunicación, línea. Buenas tardes, Moderna. Buenas tardes. Aló, buenas tardes. Aló, buenas. Buenas tardes, Radio Moderna. Le escuchamos. Ajá, está la llamada ahí. Aló, buenas. Hola, hola. Hola. Hola, hola, le escucho.
1: ¿Te puede complacer con una canción?
0: ¿Cuál quiere escuchar?
1: Mañana me voy, mañana desde. Mañana me voy, mañana. Saludos desde el hornito Soledad al Paraíso.
0: Soledad al Paraíso. ¿Quién me llama? Sí. ¿Con quién tengo el gusto?
1: Mariela Reyes.
0: Mariela Reyes.
1: Sí, Mariela Reyes.
0: Qué bueno, Mariela, mucho gusto. Me alegra que nos esté escuchando ahí en Soledad del Paraíso.
1: Bye.
0: Saludos ahí para su familia.
1: Vaya, igual.
0: Bueno, feliz tarde ahí. A Mariela Reyes dice que nos está escuchando en Soledad del Paraíso. La canción que quiere escuchar es Mañana me voy. Mañana me voy, mañana, dice. Búsquela ahí para complacerle ahí con mucho gusto. Saludos para ella y ahí a su bebé, que ahí lo escucho que está llorando, el pequeñito de la casa. Le saludamos. La 1 de la tarde con exactamente 51 minutos aquí en La Moderna. También preste atención, mucha atención a esa festividad. 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

0: 1:52, les cuento que el partido entre Suecia y Bosnia está 0-0 en el medio tiempo ya. El partido está 0-0, ¿verdad? El partido entre Suiza y Bosnia, 0-0. El partido hasta este momento. Más tarde juega la selección exactamente de Canadá versus Qatar. Vamos a ver qué me dice por acá. Sigamos con notas de voz. Usted me puede llamar con mucho gusto también. Puede marcar nuestra línea de comunicación. Puede llamarnos aquí a la radio al número que es el 9457-7992. Número que usted puede comunicarse aquí a La Moderna. 9457-7992. Buenas tardes, doña Reina.
1: Está Bombón Asesino, aquí escuchándolo en la colonia Vía Cristina, Bombón Asesino. Esperando la ranchera, que me complazca, Bombón Asesino.
0: Ahí está doña Reinita Reyes, dice muy feliz de la vida, celebrando su natalicio. Estuvo de cumpleaños Reinita, dicen que sigue celebrando, sí, a lo grande y a lo máximo, su grata fecha de nacimiento. Tenemos llamada, vamos a la línea telefónica, quiero escuchar a los siguientes. Buenas tardes, Moderna, lo buenas tardes.
2: Buenas tardes.
0: Buenas tardes, amigo.
2: ¿Qué tal? ¿Cómo están, Eduardito?
0: Muy bien, por la voluntad de Dios.
2: Ay, me alegra que esté bien.
0: Gracias.
2: Quiero a ver si me hace un favor.
0: Dígame, estamos a la orden.
2: Que mañana estoy tirando la casa por la ventana y quisiera que me lo pasara ahí, por favor. Ah. Y después con las mañanitas me la pones.
0: ¿Cómo se llama usted, mi hermanito, para saludarle?
2: Me llamo Virgilio Rodas Hernández.
0: Virgilio Rodas
2: Hernández. Así es.
0: Y mañana está tirando la casa por la ventana.
2: Así es, sí, sí.
0: Qué bueno, y, hombre. ¿De dónde me escucha, Virgilio?
2: De aquí de la colonia Ciudad Guzmán.
0: ¿Ciudad? Guzmán.
2: Guzmán.
0: ¿Aquí en Tegucigalpa? ¿Aquí en Tegucigalpa?
2: Sí, aquí en Tego.
0: Ah, bueno, ahí lo voy a estar saludando de parte de toda su familia también, ¿verdad? Un saludo especial.
2: ¿Cree que puede para el paso mañana, el 20 también, que cumple años un hijo mío?
0: ¿Cómo se llama él para anotarlo? No hay problema.
2: Douglas Avercio Rodas Flores.
0: Douglas
2: Avercio Rodas Flores.
0: Avercio Rodas Flores.
2: Flores. Correcto. Sí, también está de cumpleaños el 20, el siguiente día.
0: Usted cumple el 19 y su hijo cumple el 20.
2: Ajá, así es.
0: El sábado.
2: Pero él está en los Estados Unidos.
0: Ah, ¿en qué parte de Estados Unidos?
2: No, mire, eso no sé en qué estado está él, pero está allá en el norte.
0: Ah, bueno, perfecto. Vamos a saludarle con mucho gusto, ¿verdad?
2: Allá, pues, mío.
0: Excelente, Virgilio, que Dios me lo bendiga y que pase un feliz cumpleaños, ¿verdad?
2: Ok, muchas gracias, le agradezco mucho y que Dios lo guarde a usted también, oye.
0: Amén, muchas gracias, saludos.
2: Bueno, gracias.
0: Sí. Gracias, muy amable, don Virgilio Rodas Hernández, que mañana estará tirando la casa por la ventana. Aquí lo estamos saludando, dice, solo se mira el micrófono, mi hermano, está apareciendo ahí toda la imagen, mi hermanito. Ahí está toda la imagen, mire, si es que me estoy agachando es para anotar el empleo, ¿verdad? Si me estoy agachando así es porque estoy anotando el empleo ahí, el saludo, perdón, de cumpleaños al amigo que mañana será de cumpleaños, dice Virgilio, ¿verdad? Por eso, entre veces, usted me mira que estoy así, es porque estoy anotando aquí, ¿verdad? Porque a mí me gusta anotar, yo soy la vieja escuela que me gusta anotar las cosas, para que no me olviden. Vamos a ver, siguiente comunicación, línea 4, aló, buenas tardes.
3: Aló, buenas tardes.
0: Hola, buenas tardes.
3: Hola, Eduardo.
0: ¿Qué tal, cómo está?
3: No, bien, gracias.
0: Ajá, ¿quién nos llama?
3: La llama Carmen de Soroguara, soy la hija de Betulia.
0: Ah, hola Carmen, mucho gusto. Fíjese,
3: gracias, igual, fíjese que cuando salga ahí un trabajito, me avisa.
0: ¿De qué trabajo busca, mi amiga?
3: ¿De empleada? Pues puede ser en casa o de asear algo.
0: Mire, anote ahí el número telefónico, tengo este de casa, mire, para asear dos veces por semana, no sé si le parece.
3: Ah, qué bueno, ya pues.
0: Anote ahí al 8842.
3: Ajá.
0: 3973.
3: Ah, bueno, muchas gracias.
0: Anote otro, aquí le voy a dar varios.
3: Vale.
0: 9764.
3: Ajá.
0: 2187.
4: Ah, está bueno.
0: Y le doy otro por aquí, anótelo. Al 3391.
4: Ajá.
0: 3775.
4: Ah, está bueno.
0: Ahí puede llamar, ¿verdad?
4: Bueno, mucho gusto.
0: Bueno, igual, que me la pase bien. Saludos, Carmen.
4: Vaya, gracias, igual.
0: Gracias, gracias. Saludos a Carmencita ahí, ¿verdad? Que nos está escuchando. Saludo especial para ella. Aquí vamos a darle los empleos, ¿verdad? Aquí estamos para apoyarles a las personas que quieren buscar trabajo. Usted llámeme. No me tenga pena, hombre. Llámeme aquí en la radio. Yo con mucho gusto le voy a apoyar, le voy a dar los números de empleos. Aquí hay trabajo. Se los digo que hay trabajo aquí en La Moderna. Tenemos bastantes oportunidades de empleo. Así que estamos para atenderles con mucho gusto. Dice, la familia se reúne porque Navidad, dice, soy con los tamales, dice Las Torrejas. Saludando, dice, al Niño Dios, dice por aquí. Buenas tardes, complájeme con la canción de los Buki, dice por acá Héctor. Saludos, dice, bendiciones, dice María Castillo. Lagos Miguel, dice por acá, saludos. Gracias, mañana me voy, mañana, dice Mariela. Ya viene su canción, Mariela, con mucho gusto. Vamos a mandar ese tema musical, pero antes nos vamos con el lechero. Estas son las que le gustan a mi buen amigo Willy Gómez, allá en la Unión Americana. Y ahí a nuestros amigos que nos están escuchando en Dayton, Estados Unidos. Ahí el amigo guatemalteco y el gran Armando, el popular mexicano. Y el popular Francisco, que están escuchando La Moderna.
5: Fernando, usted es el...

0: cuidado. Buenas tardes, se marca ya las 2 de la tarde con exactamente 2 minutos aquí en La Moderna. Y estamos escuchando música de los plebes del ancho. Mi hermano, no se me agüite. Eso es el lechero. Buenas tardes, se marcan ya las 2 con 2 minutos. 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Vamos a irnos a la pausa comercial. ¿Qué más tengo por acá? Me dicen que es... Por acá me están diciendo saludos. Excelente amigo, dice. Saludos, dice Francisco. Carrasco Cruz. Nos tienen envidia del grupo Exterminador. Saludos desde Guanacastales, Olancho. Ana González dice hola. El niño me escribe por acá. Quiere escuchar la canción Actos de un Tonto. Quiere escuchar de esa canción. Me imagino que es del conjunto Primavera, ¿verdad? Saludos, vamos a la pausa comercial, ya regresamos.
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0: Bueno, buenas tardes, se marcan ya las 2 de la tarde, 2 de la tarde con exactamente 10 minutos, 2 de la tarde con exactamente 10 minutos, ahí estamos complaciendo música popular a través del TikTok Live, démosle amor mi gente, sigan mandándole tac tac a la pantalla, dice José Acosta, buenas tardes, dice José, bienvenido José Acosta, buenas tardes, se marcan ya las 2 con 11 minutos, saludos a Nolvia, ¿qué tal Nolvia? ¿Cómo le va Nolvia Pavón allá en la zona de Támara? Nos está escuchando, dice por ahí que Alan siempre va a disfrutar de las tortillitas recién sacadas del comal. Ahí donde doña Nolvia, le saludamos, vamos a saludar a Nolvia por acá, al Nolvia Pavón allá en el Valle de Amarateca, papá. Ahí está escuchando, dice la Moderna, le saludamos también a Walter Valle. Buenas tardes, Nolvia. ¿Cómo le va? ¿Cómo está?
1: Llamando.
0: Hola, Nolvia.
1: ¿Qué tal? ¿Cómo ha estado?
0: ¿Cómo está usted? Muy bien, gracias a Dios estamos.
1: Qué bien, me alegro.
0: Pues digo yo, vamos a saludar a Nolvia en este momento. Me imagino que está, porque aquí estoy sintiendo un olor a tortilla recién sacada del comal.
1: Y no se ha equivocado, porque la estoy sacando del comal.
0: Adiviné. ¿Ah? No,
1: claro que sí.
0: Me pasó ahí el mensaje, Alan. Me dijo: en estos momentos está moliendo Nolvia.
1: Sí, no es mentira, pues. Siempre hago tortillas ahora.
0: Siempre hasta ahora, ¿verdad? Qué bueno. Me imagino que muela de maseca y también de maíz.
1: No, solo de maíz.
0: Solo de maíz. Ah, por eso mi amigo Alan Maradega pasa encantado, porque me habla de maravillas. Me dice: supiera Eduardo, las tortillas que hace Nolvia son riquísimas.
1: Le encantan las tortillas amarillas, por eso a veces cuando voy a traer me llevo.
0: está bueno. Ahí siempre le manda muchos saludos. Yo le digo que siempre escucha la Moderna.
1: Lo voy a poner más gordito, con tortillas amarillas.
0: No, claro. Y Alan no solo se come una. Alan come varias tortillas. ¿Eh?
1: Claro, como él es santo y hermoso, el estómago es grande.
0: Correcto. Dicen que ahí barriguita, sí. Dicen que es barriguita llena, corazón contento.
1: ¿Eh? Sí, no, sí.
0: Ajá, Nolvia, vamos a complacerle una canción. ¿Cuál quiere escuchar hoy, Nolvia? ¿La Mujer Engrandecida o cuál le mandamos?
1: Mujer Engrandecida, ya sabe que me encanta la canción.
0: Mujer Engrandecida, de Antonio Aguilar.
1: Este, Antonio Aguilar.
0: ¿Algún saludito que quiera hacer para su familia?
1: ¿Qué sé yo? Pues le vamos a saludar a mi familia de Azacualpa Olancho, de que le mando muchos saludos y que pasen buena tarde.
0: Ah, bueno, ahí escuchan siempre La Moderna, me imagino, ¿verdad?
1: Sí, me escuchan también, y Satélite, las dos escuchan allá.
0: Ah, mire, qué bueno, pues ahí le saludamos entonces, ¿verdad?
1: Bueno, con mucho pues gusto. Está bien, le agradeceré mucho, Eduardito.
0: Gracias, Nolvia, Dios la bendiga por ahí, cuídese, y que
1: amén, igual.
0: Siga moliendo ahí en sus labores, riquísima la tortilla. Vamos a probarlas, sí, algún día.
1: No, yo lo invité la vez pasada y nunca quiso venir.
0: Es que no nos fuimos, sí quedamos en deuda, ¿verdad? Es que íbamos ahí con Carlitos Castro, el chaparrito, pero no nos...
1: Pero él vino.
0: Ah, él llegó. Ah, mire.
1: Sí, él llegó.
0: Entonces solo falto yo, ¿verdad? Porque ya...
1: Solo falta Eduardito que venga.
0: Alan ya conoce, y también el chaparrito.
1: Chaparrito.
0: Sí. Bueno.
1: Ya ve que usted vive más cerca que ellos, y ellos vinieron, ¿viste, no?
0: Imagínese, qué coincidencia de la vida, ¿verdad?
1: Pero usted vive siempre vive ahí en la cuesta.
0: Santa Cruz arriba, siempre ahí en esa zona del Durazno. Así es.
1: Ah, pues sí, ahí nomás, ahí vive siempre, ya ve, está
0: cerquita. Sí, correcto. Sí. Bueno, pues Nolvia. Ahí estaremos en comunicación. Ya sabe, vaya, cuídese. Pues, saludos a Nolvia Pavón Jácome, allá en la zona de Valle de Marateca. Dice: buenas tardes, Archaga. Le saluda Roberto Godoy. ¿Eh? ¿Cómo está el amigo Roberto? ¿Qué dice? ¿Qué se ha hecho? Frijol y gañote, Roberto. ¿Dónde está Frijol y gañote? Saludos ahí a mi buen amigo Roberto Godoy. Me dice que ya no vive en el Tizatío. Vive, me mencionó la otra vez antepasada que me llamó, que está cerca ahí de la colonia Germania, siempre en la salida al sur. Bueno, vamos a irlo con música, dices, vamos a ver, dice, saludos, dice mi compa, dice el zorro, gracias. ¿Por qué la moderna, dice, no se escucha en este río, dice, en la radio? Jeremías, ¿de dónde me escuchas, Jeremías? A ver, vamos a reportarme de dónde me estás escuchando, hermanito, para así saber, ¿verdad? Y que los técnicos puedan hacer su labor. A ver si me dice, Jeremías Rodesno, ¿de dónde me estás escuchando? Para así pasar el informe. A ver, ¿qué más tengo? Mari Martínez dice, hola. Dice por acá, es un pecado, dice José Acosta. Le saluda desde San Sebastián, dice. Quiero la canción con una música, dice Los Caminantes. El amor es un pecado. Vamos a complacerla. Excelente programa, dice Chico. Complájame con Lágrimas Tontas. Marvin de Choluteca. Saludos, Marvin. Vamos complaciendo con la canción que me han pedido. Aquí está el grupo Exterminador, y para los que pensaban que el grupo Exterminador solo toca música corrido, ranchera, no, ellos tocan música balada también, tienen su música ahí, ¿verdad? También balada, algunas cumbias que tiene también ese grupo, que mañana usted podrá disfrutar en Choluteca. Aquí está la música, es una bonita canción, me encanta, es una de mis preferidas. Esta canción del grupo Exterminador que se llama Nos Tienen Envidia.
2: Hola.
0: Hola, buenas tardes, moderna. Hola. Bueno, se perdió la comunicación. Ok, vamos escuchando la canción. Qué bonito tema. Aquí está el grupo Exterminador al estilo romántico. Nos Tienen Envidia.

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0: mis amigos, buenas tardes. Se marcan ya las 3 de la tarde con un minuto en la moderna del Grupo América. ¿Qué tal están, queridos oyentes? Continuamos con nuestra programación. Saludos a nuestra gente que nos está escuchando en diferentes lugares, en aldeas, caseríos, montañas, municipios, donde quiera que llegue la moderna. Ya regresamos después de la pausa. Tendremos la visita de nuestro amigo licenciado Heiner Jiménez, gerente de remesa de Banco Azteca, que nos trae buenas noticias el día de hoy.
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0: Bueno, 3, 2, 1, al aire. Buenas tardes, gracias por acompañarnos. Se marca ya las 3 de la tarde con exactamente 6 minutos. Tarde agradable aquí en Tegucigalpa y tarde de buenas noticias porque tenemos al licenciado Heiner Jiménez, gerente de remesa de Banco Azteca. ¿Qué tal está, licenciado Heiner?
1: Muy buenas tardes, muy contento de estar esta tarde aquí compartiendo con todo su auditorio, celebrando, ¿no?, que la fiebre del mundial. Estamos, como quien dice,
0: con la fiebre, como dicen por ahí, entusiasmados.
1: Entusiasmados con el mundial. Y pues en el banco no nos quisimos quedar atrás y tenemos también nuestra promoción mundialista.
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0: Por aquí me están preguntando, ¿dónde puedo descargar la aplicación? Me dicen.
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0: 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Y otro tema, Giner, la gente me pasa preguntando en España... ¿Cómo pueden enviar remesas para Banco Azteca? ¿Verdad?
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0: 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Una última mención, Heiner, para los siguientes que están en ese momento escuchando La Moderna y quieren... cobrar su remesa, pues nos dice el llamado importante y sobre todo hay que seguir 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
0: Muy importante, excelente, Heiner, muchas gracias. Quedan informados nuestra audiencia que nos escucha a lo largo y ancho de nuestro país, en las diferentes aldeas, caseríos, montañas y municipios que llega a La Moderna. Ha sido un gusto, Heiner, y hay que seguir disfrutando de la fiebre del Mundial.
1: Así es, ahí a seguir disfrutando, siempre con precaución, el alcohol en exceso no es bueno, así que a disfrutar con alegría con la familia del Mundial, que está muy interesante.
0: Y recuerden, reclamar sus remesas por
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0: Banco Azteca, correcto. Gracias, Heiner. Gracias, licenciado Heiner Jiménez, gerente de remesa de Banco Azteca. Nos vamos con música, con tema musical. ¿Qué le gusta de usted de la música regional para que vamos complaciendo ahí?
1: Híjole, no sé,
0: Banda
1: MS, puede ser.
0: Banda MS. Vamos a enviar una canción de Banda MS que se llama Hermosa Experiencia o Háblame de Ti, de las populares de Banda MS. Gracias al licenciado Heiner que nos ha acompañado aquí en Radio Moderna del grupo América. Buenas tardes. Saludos especiales a nuestra gente que nos escribe. Gracias por escucharnos. Vamos con música. Ya regresamos con mucho más.

Gracias, gracias. Continuamos las 3 de la tarde con exactamente 18 minutos. Ahí está el licenciado Heiner Jiménez de Banco Azteca. Siempre nos acompaña con buenas noticias. 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

0: 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Escuche bien esta oportunidad de empleo. Usted que necesita trabajar, preste atención. Necesitamos personal. Escuche bien, personal para atención al cliente. 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
0: Bueno, buenas tardes. ¿Qué dice Carlita y sus queridas hijas? Buenas tardes. Ajá, Carlito. Carla de Nueva Armenia.
2: Hola, Eduardito. ¿Cómo está usted? Saludo para usted y su familia.
3: Hola.
0: Saludos especiales. Gracias por sintonizar la pionera del servicio social, Radio Moderna del Grupo América. Saludos, Carlita. Dice, muchas gracias, mi amigo. Bueno, estamos a la orden. Por acá me llega nota de audio. Escuchemos a Luis Antonio Gámez.
4: Buenas tardes, Eduardo. Buenas tardes. Placer de saludarle, Eduardo, hombre. Saludos, hombre. Aquí está todo tranquilo en la sabana de San Pedro, hombre. Aquí está todo macanudo, Eduardo. Todo azul. Solo que quiere llover ya, Eduardo. Quiero que me complazca. Quiero que me envíe el saludo ahí para mi buen amigo Catalino Salmerón, que está de cumpleaños el día de hoy, hombre. Envíenme el saludo ahí. Póngame la mañanita o las tardecitas por ahí, Eduardo. También el saludo para Noraelia Domínguez, que también está de cumpleaños, está de cumpliendo años, tirando la casa por la ventana a esta hora de la tarde, Eduardo. Saludos, Eduardo. Quiero que me complazca la canción No Molestar, Eduardo. Saludos a Carlos Velázquez en el municipio de Llorito, el hombre que siempre da las informaciones para Cadena Radial del Centro. Así que le enviamos saludos especiales diciéndole que la pase de lo mejor, que la pase bonito, Eduardo. Saludos, Eduardo, saludos a su familia, saludos ahí a los compañeros de la radio por ahí, hombre. En el departamento de Lloro,
0: Radio Moderna. Anda bien, mi amigo Luis Antonio Gámez. ¿Qué dice también Roberto Godoy? ¿Qué me dice mi amigo Roberto? Escuchemos a Roberto Godoy.
5: No, Eduardo, aquí estamos en la aldea Santa Rosa ahora, ya no estoy en el Tizatío. Sí, hombre, aquí lo estoy escuchando. Oye, me leo, si aquí estamos, mire, Eduardito. Vea que es cierto, le digo que aquí lo estamos escuchando, bella. Saludos a todos los oyentes de la Moderna, bella.
0: Ahí está, frijol y gañote, papá. Saludos, gracias, Roberto Godoy. Oiga bien, le gustó el bomboncito ahí, él dice a Frijol y Gañote, se rió, dice mucho. Por acá dice Danilo Martínez, saludos, dice desde Florida, amigo, dice, hombre, saludos Danilo Martínez, gracias por escucharnos. Quiero saludar por acá, un saludo muy especial, vamos a saludar por acá a mi prima, vamos a enviar un saludo muy especial, dice que nos está escuchando, saludo muy especial ahí a mi prima Mariana Varela, le saludamos hasta allá al estado de Miami, Florida. Le mandamos un saludo muy especial de parte de toda su familia. Siempre se le recuerda y se le tiene bastante aprecio. Saludos, Mariana. Mariana Varela, hasta la Unión Americana en el estado de Miami, Florida. Le saludamos. Feliz tarde de parte de toda nuestra familia. Le mandamos un saludo muy, pero muy especial. Las 3:24 aquí en La Moderna. Vamos a continuar complaciendo más música en nuestra programación, mi gente. Denle en tacta a la pantalla. Dice saludos, dice a mi madre Cándida hasta Mercado. Dice San Pablo de su hija desde Virginia. Dice Fanny. Saludos, Fanny. Ahí está el saludo para su querida madre Cándida hasta el Mercado San Pablo. Dice de su hija desde Virginia. Bueno, excelente, ahí le saludamos. También saludos a Doris, dice Doris López, que me está escuchando desde México. Aquí estoy, dice, en México, y estoy escuchando el programa, dice Eduardo. Gracias, Doris López. Ella reside en la colonia Suyapa, aquí en Tegucigalpa. Pues le mandamos un saludo muy especial. Nos vamos con música. Vamos a complacer nomás canciones.

0: Aquí estamos a la orden. ¿Qué dice Carlita? Otra nota de audio. Escuchemos a Carlita.
1: Eduardito, salúdeme a Marbella, a Milagro y a Seidy y a mi nieta Andrea. Las amo con todo mi corazón. Son el motor de mi vida.
0: Bueno, saludos ahí, ¿verdad? Para sus queridas nietecitas, ¿verdad? Sus queridas nietas, dice que está saludando. ¡Apareció la chencha! ¿Qué dice la chencha?
2: Muy buenas tardes, Eduardito. ¿Cómo está, Eduardito? Saludito para usted y saludito para todos los oyentes de Radio Moderna. Un saludito muy especial también para don José Roberto Godoy, que la pase muy bien allá en Alto de Santa Rosa. Saludito, que Dios la bendiga. Y también un saludito muy especial para el alero Willy Gómez, hasta Los Ángeles, California, en los Estados Unidos. La saluditos chencha, y muchas bendiciones. Eduardito, me puede complacer con una canción, pero primero voy a saludar a alguien muy especial. Un saludito muy especial para madrina Amelia Funes y también para mi padrino Lucas Sánchez, que la pase muy bien allá en la cita de Paterique, Francisco Morazán. Y también Eduardito, me puede complacer con una canción. Adiós, Amelia. Por favor, gracias, Eduardito.
0: ¿Cuál es la canción? ¿Cuál es la canción de la chencha, mi hermano? No la escuché bien. ¿Cuál es la canción?
2: De Paterique, Francisco Morazán. Y también Eduardito, me puede complacer con una canción. Adiós, Amelia.
0: Adiós, Amelia. Bueno, vamos a complacerle. A ver, ¿qué dice doña Digna Varela, papá? Buenas tardes, doña Digna. Escuchemos nota de audio o llamada por acá. Buenas tardes. Hola, hola.
3: Buenas tardes, Eduardito. ¿Cómo está?
0: Muy bien, Marbella.
3: Soy Marbella, la sobrina de la mera jefa.
0: ¡Jue!
3: Sí.
0: ¿Cómo está,
3: Mar? Es la mera jefa de Amarateca.
0: Sí. Digna Varela, me imagino que
3: Digna
0: está.
3: Digna Varela. Sí, así es que chaco, Eduardito.
0: Está disfrutando de una buena taza de café, doña Digna.
3: Sí, ya va por la segunda, más bien, Eduardito.
0: Doña Digna, no pierde tiempo, ¿ah?
3: ¿Eh? Oiga bien. No pierde tiempo, dice que el cafecito es rico, dice.
0: Con lechita, con leche de vaca.
3: Con lechita de vaca, Eduardito, y dos pan blancos al lado.
0: Qué bueno, excelente, sí. Marbella, cuénteme.
3: Un saludito, Eduardito, para doña Romelia Lunqui, Jerez Ortiz, mi tía Digna Varela, y también para Yanet Flores y su querida esposa allí, y su niño, padre ahí, su padre y toda su familia, Eduardito.
0: Ah, excelente, saludos especiales entonces para ellos y para sí, doña Romelia.
3: Sí, también para doña Romelia Lúquez ahí.
0: Ah, bueno, yo se la saludo.
3: Y me complace con una canción, Eduardito.
0: ¿Cuál quiere escuchar?
3: Dedicada para doña Digna Varela, la única estrella.
0: ¿La única estrella?
3: Sí, de Vicente Fernández.
0: La única estrella, vaya pues, yo se la voy a complacer. Dice por pues, acá, saludo le manda Tofi a doña Digna. Ah.
3: Dígale a Tofi que yo no sé cómo va a hacer para contentar a esa señora, yo no sé.
0: ¿Qué le hizo Tofi? Tofi tremendo, ¿ah?
3: Tofi es bien tremendo, es que ya él no sabe cómo es esa doña de resentida, fíjese. Desde aquel día que escuché el agarre, yo, uy, hombre, esa doña ha estado pero por las nubes, Eduardito.
0: Tofi, entonces... Le hace las cruces ahorita en ese momento a Tofi, ¿no? No
3: sí, en esos momentos dice que ahorita no quiere acordarse nadita de Tofi por lo que le mandó a decir aquel día, dice, por llamada.
0: Imagínese, y qué sí. Cosa, va. Bueno, pues ahí le vamos a decir a Tofi que haga los lazos nuevamente de amistad.
3: Sí, también, Eduardito. Dice mi tía que le complazca las cobijas ajenas, dice.
0: Vaya pues, yo le complazco la canción, con mucho
3: bueno,
0: gusto.
3: Bueno, Eduardito, cuídese y bendiciones ahí.
0: Vaya, cuídese, saludos especiales. Vaya. Ahí está Marbella Varela, allá en el Valle de Marateca, nos está escuchando. Saludos ahí, ¿verdad? Con su tía Digna Varela, la mejor amiga de Tofi. A ver, ¿qué más tengo? ¿Qué dice Crescencia para irme con música? La chencha.
2: Eduardito, otro saludo muy especial, Eduardito, para doña Dina Varela, que la pase muy bien, y también para Marbella, un saludo para Marbella, que Dios la bendiga en esta linda tarde. Este saludo va hasta Ciudad de España, Marateca. Aquí estoy escuchando a doña Dina Varela. Saludos, doña Dina, ¿cómo está doña Dina? Saluditos, bendiciones.
0: Bueno, vamos a continuar con la música. Ya saben, estamos siempre aquí en La Moderna, en la hora del coffee. Voy a ir por mi cafecito. En esa hora de la tarde me toca, voy a ir aquí a la cocina del Grupo América. Es que ya se siente el olor. Qué riquísimo, ¿ah? El café de la tarde. Voy por mi taza de café y con eso me voy despidiendo de ustedes. Aquí les dejo con más canciones. Todas las canciones que me han pedido las vamos a ir complaciendo. Ahí las dejo programadas para que las puedan escuchar. Nos escuchamos mañana a partir de las 1 de la tarde. Aquí estamos en La Moderna.
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0: Bueno, continuamos. Gracias por regresar pendiente de nuestra programación aquí en La Moderna del Grupo América. Gracias, llegamos ya a las 3 de la tarde con 33 minutos. 3 de la tarde con solamente 33 minutos. Bueno, voy a anunciar esa festividad antes de retirarme. Presta atención, mucha atención. Gran fiesta bailable en Santa Cruz, abajo de Sorguara, ese 20 de junio a partir de las 7 de la noche. Exactamente, será la fiesta, será amenizada con el conjunto Fallezar. Les invitamos a todas las aldeas vecinas como ser Soroguara, El Jicarito, El Guayabo, Coarriba, Coabajo, San Matías, la Cuesta número 1, Cuesta número 2, Cuesta número 2 y demás comunidades para que lleguen a pasarla a lo grande. Gran fiesta velable este 20 de junio. Están todos cordialmente invitados a pasarla bien ahí en Santa Cruz, abajo de Soroguara. Estará el conjunto Fallezar con toda la música ahí para que venga a bailar, a gozarla a partir de las 7 de la noche. Precios populares. Así que les esperan ahí para que vayan a disfrutar y a gozarla a lo máximo este fin de semana. Vamos inmediato con la pausa. Con esto me despido. Con permiso, Dios mediante. Mañana.
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1: 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Así dijeron los jóvenes que con orgullo revelaron en el podcast Conectados de Radio América el éxito de su emprendimiento, un hotel para mascotas.
2: Uno se queda como con los brazos cruzados, como decir, ¿qué hago? ¿Qué voy a hacer? Y una muy buena amiga me dijo, ¿sabes qué? Vos puedes poner un hotel de perros. Vos siempre me cuidas mis perros, ¿por qué no pones un hotel? ¿Qué? Y me quedó el gusanito y empecé a hacer el estudio de mercado aquí en el país, con lo que hay tanto aquí en Tegucigalpa como en San Pedro Sula, donde realmente sí vi la necesidad y vi el espacio donde tenía que ser algo más familiar, algo más de hogar.
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1: Hola, muy buenas tardes, pueblo de Honduras que sintonizan Radio Moderna. Bienvenidos a su programa Aviva el Fuego. Sí, aviva el fuego de tu corazón, del movimiento católico conquistando las naciones para Cristo. Bienvenidos esta tarde a este gran programa. Y como todas las tardes, tenemos el privilegio que nos acompaña el fundador del movimiento, José García, al cual le damos la bienvenida. Muy buenas tardes, José.
2: Buenas tardes, hermano Elías. Muy buenas tardes a todos los hermanos y amigos que lo escuchan aquí en Tegucigalpa. Qué bendición los hermanos que lo escuchan en los diferentes lugares de Honduras. Es una gracia, es una alegría, es una bendición de poder llevar una palabra de aliento el día de hoy. Dice la palabra de Dios: buscar al Señor mientras pueda ser encontrado. Y qué bendición que por medio de este programa podamos encontrar una palabra de aliento, una palabra de bendición. No todo está perdido, hermano, que me escucha. Cuando tú sientes que ya todo se acabó, es cuando el Señor apenas viene comenzando. Así que ánimo. Ánimo, porque todo lo podemos en Cristo que lo fortalece, ya que Él va delante de nosotros abriendo caminos adelante, que hoy es un día de gran bendición porque el Señor está con nosotros.
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4: Hermano Kevin, bienvenido a la programación de Aviva el Fuego. Si puedes prender tu cámara y tu micrófono, hermano. Bienvenido, hermano Kevin. Los audífonos tuyos, el teléfono tuyo, y por acá te prestamos los micrófonos. Así que el Señor te use con poder. Bienvenido. Adelante con tu tema, hermano Kevin.
5: Amén, gloria a Dios. Pues muchas gracias, hermano Elías, y también al hermano José. Gracias por estar acá con nosotros. Y pues antes de comenzar el tema, antes de presentarme, pues quería pues hacer una pequeña oración para que podamos todos, ¿verdad?, los que me están oyendo, los que me están viendo, podemos invitar al Espíritu Santo. Y pues decimos todos, en nombre del Padre, el Hijo, Espíritu Santo, amén. Amado Dios, pues gracias por todas las bendiciones de este día. Gracias, Señor, por darnos la oportunidad de levantarnos, por darnos la oportunidad, Señor, de estar un día más contigo, de buscarte a ti, de buscarte tu palabra. Gracias, Señor, por todo lo que tú haces en la vida de cada uno de mis hermanos. Amado Dios, en esta mañana, pues te pido que derrames de tu Espíritu Santo. Derrames de Santo Espíritu, Señor, para que las personas que hoy en día van a estar escuchando, que hoy en día van a estar viendo ese programa, y a lo largo del día, a lo largo en el momento que lo escuchen, Señor, te pido que derrames ese Espíritu Santo, para que seas tú hablando, para que seas tú entrando a esos corazones. Porque más que entrar a los oídos, más que las palabras, que entre a sus corazones. Que aunque sea, como lo decía en tu palabra, una palabra basta para sanar. Que una palabra entre, que una palabra penetre, que una palabra de esto que vamos a hablar hoy, pues sea de gran bendición para cada uno de estos hermanos. Gracias nuevamente, Señor, por todo lo que tú nos das. Te pido que sea de mucha bendición, que seas tú obrando, que seas tú hablando. Gracias, Señor, y a ti también, mamita María, te pido de tu santa intercesión. Intercede ante mí, intercede por el Padre, ante mí, con el Padre, te lo pido, mamita María, que seas tú intercediendo. Que seas tú intercediendo y que tú sabes la necesidad también de tus hijos. Todos tus hijos que están hoy acá, también intercede por ellos. Intercede por sus necesidades, por sus problemas. Gracias a Dios, gracias al Espíritu Santo por descender. Y gracias a todos y a cada uno de esos santos que están allí también intercediendo. Y todo esto te lo pido en el nombre de tu Hijo Jesús, en el nombre del Padre, del Hijo Espíritu Santo. Amén. Pues qué bendición, mis hermanos, estar acá un día con ustedes. Para muchos, yo sé que quizás me conocen los que son de mi país y los que me han visto. Pues mi nombre es Kevin Montiel. Soy pues de El Salvador. Es un gusto estar acá. Pues soy de una comunidad que se llama San Miguel. Es una comunidad muy pequeña, pero sabemos, ¿verdad?, que el Señor, dice su palabra, donde dos o tres hay, ahí está Él. Y nosotros creemos que con nosotros está Él siempre. Para mí es un honor pues ser de San Miguel. Yo tengo una mamá, una hermana más ahí en mi comunidad. Tengo mucha familia ahí. Y de verdad que me siento muy orgulloso de poder estar acá, muy orgulloso del movimiento, muy orgulloso de mi comunidad. Y De verdad que para mí es algo muy hermoso, pues, que el Señor me haya, pues, hecho el llamado, porque sabemos que Él hace los llamados, ¿verdad? Y en esta mañana, no lo tenía previsto para hoy, pero Dios sabe cómo lleva las cosas, Dios sabe lo que va a orar, Dios sabe lo que va a tocar. Así que mis hermanos, mis hermanas, pues, este tema, el Señor me lo dio. Como dicen, ¿verdad? Muchas veces nosotros no sabemos en qué momento el Señor te va a hablar. La verdad sí tenía preparado un tema muy distinto al que voy a hablar hoy, pero Dios habla y nosotros debemos de dejar que el Señor hable, de escuchar la voz del Señor. Y en mi trabajo yo estaba en la preparación de este tema y yo decía, ¿yo qué les voy a decir? Y ya tenía un tema, pero decía, ¿pero qué? ¿En qué versículos? Nada. Y un día yo estaba en mi trabajo y generalmente casi no miro mi teléfono. Y me cayó una notificación de una aplicación que yo sé andar en mi teléfono, que me manda lo que son versículos diarios, un versículo al día. Y me cayó esa notificación y yo vi mi teléfono y vi y decía que el Señor estaba contigo, el Señor está contigo. Y me llamó mucho la atención y me sorprendí. Comencé a leer un ratito en internet, busqué la Biblia y leí todo y dije yo, wow, Señor, creo que me estás hablando. Y porque casi, si lo soy sincero, casi nunca veo mi teléfono más que todas esas notificaciones. Casi siempre lo hago cuando ya estoy en mi casa, pero en mi trabajo casi no. Y ese día fue muy hermoso porque me llamó la atención y sentí que el Señor me estaba hablando. Sentí que el Señor estaba hablando y cuando yo le pedía y le decía, pero yo qué voy a decir, Señor, Él me respaldó y Él me decía, yo estoy contigo. Así que el tema de es, el Señor está contigo, valiente servidor. Es una palabra de aliento porque te dice que Él está contigo. Yo no sé, mi hermano, mi hermana, qué problema tú estás pasando, pero vamos a meditar. El tema sí se centra bastante en alguien muy conocido, un guerrero, un servidor muy valiente que entregó mucho al Señor y que el Señor le pidió mucho también y que el Señor le dio mucho. Así que mis hermanos, vamos a meditar. El tema se ha sacado pues del libro de Jueces. Los que tengan su Biblia, ¿verdad?, a la mano, pues, o estén tomando apuntes, pues pueden anotar y lo que es Jueces 6. Vamos a hablar lo que es sobre Gedeón, el llamamiento de Gedeón. Hay que entender, ¿verdad?, que quién es Gedeón y lo que le dice el Señor a Gedeón. ¿Por qué el Señor llama a Gedeón? ¿En qué momento lo llama? ¿Y cómo lo llama? Porque el Señor también le dice a Gedeón que él estaba con él, que el Señor estaba con él. Y nosotros debemos ir entendiendo sobre el momento que estaba viviendo Israel, el momento que estaba viviendo su pueblo. Hermano, mi hermana, yo no sé qué tú estés viviendo, pero creo firmemente que el Señor va a llegar a tu corazón. Abre tu corazón, mi hermano, que no te importe quién esté hablando, que no te importe quien esté delante de tu pantalla, sino que deja que el Espíritu Santo toque. Y pues les voy a pedir, pues comencemos a meditar, ¿verdad?, lo que es Jueces, los primeros dos versículos, Jueces 6, 1 y 2. Vamos a ir despacio para que vayamos entendiendo, ¿verdad?, este tema, y que sea el Señor que hable, que sea el Señor que toque en tu corazón. Y como dice, ¿verdad?, una palabra bastará para sanarme, y que una palabra baste para sanarte a ti, también a mí. ¿Por qué no? Porque mediante uno esté dando el tema, yo también, en la preparación del tema, yo también fui sanando, yo también, el Señor iba hablándome y me iba diciendo qué podía hablar, qué les podía decir. Así que mis hermanos, pues, para no alargarnos más, vamos a leer lo que es Jueces 6, versículos 1 y 2, y dice, los israelitas hicieron lo que es malo a los ojos de Yahvé, y Yahvé los entregó por 7 años en manos de Madian. La opresión de Madian fue dura para Israel, y debido a Madian, los israelitas habitaron las hendiduras de las montañas, las grutas y los refugios. Palabra del Señor. Podemos ver que, como dice, ¿verdad?, los israelitas hicieron lo que es malo a los ojos de Yahvé, y Yahvé los entregó a María. Hermano y mi hermano, muchas veces de nosotros, cuando estuvimos, ¿verdad?, en nuestro pasado, hicimos lo malo ante los ojos del Señor. Y mi hermano, dice la palabra que los israelitas hicieron lo que es malo. Ya sabían quién era Dios, ya sabían quién era su Señor, porque fue quien los sacó de Israel. Pero el Señor, al ver que estaban haciendo lo malo ante los ojos de Él, los entregó. Los entregó a otro pueblo. Dice la palabra que tuvieron que esconderse. ¿Cuántas veces, cuántos días, cuántos momentos, mi hermano? Incluso ya siguiendo el camino del Señor, te has escondido del Señor. Que has tenido pruebas, que has tenido dificultades, y en vez de buscarlo a Él, te has ido a esconder. En vez de seguir con Él, te has escondido. Y mi hermano, yo sé que a nosotros también nos ha pasado. Estamos pasando por una dificultad, por un problema, por una prueba, y nos escondemos. Nos escondemos, nos vamos a los montes, nos vamos a los cerros, a las montañas, a las grutas, a escondernos por ese temor, por ese miedo. Y hermanos, esas pruebas que estaba pasando este pueblo, era diseñado por Dios. Mi hermano, mi hermana, la prueba que tú estás pasando es diseñada por Dios, porque el Señor así lo quiere. El Señor quiere que tú te acerques a Él en esa prueba, en esa dificultad, en esa enfermedad, en eso que tú sientes que no puede más, en ese momento donde quizás tus hijos, tu esposo, tu esposa, estás pasando una dificultad económica, tus hijos siguen de borracho, siguen en las drogas, tu esposo también sigue en el alcohol, sigue en drogas, sigue en infidelidades, pero allí, mi hermano, mi hermana, tú que me estás escuchando, servidor, ahí el Señor quiere que tú te acerques a Él, en ese problema, en ese momento donde tú sientes que ya no te escucha, que el Señor ya no quiere nada contigo, que pues ya no sientes esa misma conexión con Él como era al principio, que tú oras y oras y oras, y aunque tú le dices, ven Espíritu Santo, muchas veces no lo sientes, no sientes ese Espíritu Santo, pero en esa prueba que tú estás pasando, que tú sientes que te estás alejando de Dios, que estás volviendo al camino del mundo, al camino del pecado, ahí es donde el Señor te está diciendo que lo haces para que acercarte más a Él. Porque la prueba que el Señor les había puesto, dice que por 7 años pasaron para que el pueblo de Israel se diera cuenta que tenían un Dios, que estaban haciendo lo malo. 7 años el Señor se los entregó. Y dice la palabra de Dios, podemos seguir leyendo, dice que, mi hermano, dice que habían, o sea, solo llegaban cuando eran los tiempos buenos, ese pueblo de Madian llegaba y saqueaba todo. Pero hubo un momento donde este pueblo se dio cuenta que estaba pecando y regresó a Yahvé. Podemos darnos cuenta, podemos ver que las pruebas que estaba pasando este pueblo era porque Dios quería que este pueblo lo glorificara. Pero mientras uno esté haciendo lo malo, mientras uno esté adorando otros dioses, no podemos darnos cuenta, mi hermano, mi hermana, de lo que Yahvé quiere con nosotros. Y podemos seguir leyendo en Jueces 6:6, que dice, Israel estaba en la miseria por culpa de Madian, y los israelitas clamaron a Yahvé, y Yahvé les respondió en el versículo 7 y versículo 8. Yahvé mandó un profeta que les dijo, esto dice Yahvé, Dios de Israel, yo fui quien los hizo subir de Egipto, quien los hizo salir de la casa de la esclavitud. Y Dios, hermanos, mi hermano, Dios los miraba. Dios sabía y Dios sabe en el momento, mi hermano, mi hermana, que Él te va a llegar, te va a tocar. Porque Dios siempre te respalda. Aunque tú sientas que Dios quizás no tienes esa misma conexión, tú sientas que estás hundido en ese problema, pero mi hermano, mi hermana, créelo, que Dios te está respaldando. Dios está contigo. Dios escucha tu clamor. Y como podemos ver, este pueblo, aunque estaba en la miseria, mi hermano, mi hermana, yo no sé cómo tú llegaste a este encuentro con el Señor. Yo no sé cómo tú llegaste o cómo tú te encuentras ahorita. Y tú quieres nuevamente un encuentro con el Señor. Porque puede haber algún hermano, alguna hermana que está nuevamente en la miseria como estaba el pueblo de Israel. Pero necesitas entrar y necesitas nuevamente estar en ese encuentro con Yahvé, en saber que necesitas un encuentro con Dios. Yo no sé, cómo te lo digo, cómo llegaste a tu encuentro con Dios, cómo llegaste en ese momento de ese retiro. Yo no sé cómo fue tu llamado a ese retiro también, porque incluso nosotros, el llamado que el Señor nos hacía, y que yo no sé si te lo hicieron por años, por días, o cómo fue. pero Dios ya te estaba escuchando. Y Dios ya sabía que tú lo ibas a buscar en ese momento donde más necesitado estabas, donde ya no podías más. Hermano, mi hermano, Dios sabe y Dios conoce, Dios mira lo que tú no puedes mirar. Tú puedes ver una gran piedra delante de ti que es tu problema, que es eso que tú no sabes cómo resolver, pero Dios sabe y mira lo que tú no ves. Para Dios ese gran problema, esa gran piedra, ese gran muro que tú tienes enfrente y que tú dices ¿y cómo voy a hacer? Para Dios no es imposible, para Dios no hay nada imposible. Y Dios mira lo que tú no estás viendo, quizás tú estás diciendo ¿pero y cómo voy a hacer? ¿Cómo voy a hacer si es un gran problema que estoy teniendo? Llevo años en esto. El pueblo de Israel dice la palabra de Dios que llevaba 7 años. Y a los 7 años el Señor mandó a ese profeta. Mi hermano, el Señor te va a hablar. Te va a hablar a tu corazón, te va a hablar a tu mente. Va a mandar personas que hablen y que te digan que Él está contigo. Que Él es Yahvé, que te sacó de esos problemas que tuviste antes. Hoy no es el momento donde Yahvé se va a quedar callado, porque no es así, mi hermano, mi hermana. Yahvé, tu Dios, te va a hablar. Y ese Dios te va a decir que Él está contigo. Ese Dios te va a decir que no tengas miedo. La prueba, la duda va a estar porque eso es del enemigo. Pero ten en cuenta, mi hermano, mi hermana, tú que eres servidora, tú que eres servidor, tú que amas y que le dijiste hoy quiero amarte más, Señor, hoy quiero estar más contigo, Señor, cree. Y ten en cuenta que el Señor está contigo. Allí donde tú lo necesites, el Señor está contigo. Porque como yo les digo, el Señor mira lo que tú no ves. El Señor mira lo que tú no miras. Lo que tú no puedes ver, el Señor ya lo está viendo en ti. Esas cualidades que tú tienes, que tú dices, pero Señor, ¿cómo voy a ir yo a servirte si no lo merezco? Señor, ¿cómo voy a predicar? Señor, tú que me has llamado a intercesión, ¿cómo lo voy a hacer? Señor, que tú que me has mandado a las naciones y que tú me has dado esa promesa de que voy, ¿cómo lo voy a hacer si yo no? Y el Señor está viendo lo que tú no ves, hermano y hermana, porque el Señor sabe dónde te va a poner, el Señor sabe cómo te va a utilizar. Tenemos que ver desde dónde el Señor te está utilizando. Y en ese momento les decía que íbamos a hablar de Gedeón y realmente no le hemos hablado nada ahorita. ¿Por qué? Porque el Señor iba preparándolo. Hermano y hermano, tal vez así es tu vida. El Señor ahorita tú miras que no hay soluciones. Pero el Señor está viendo en ese problema que tú estás teniendo, servidor y servidora, tú que me escuchas, lo que tú no estás viendo en ese problema, porque ese problema no es para que tú te hagas menos, es para que tú glorifiques a Dios primero, pongas a Dios en primer lugar. Y en ese problema, luego va a ser un testimonio que tú vas a dar. Van a haber personas que a través de ti van a buscar más de Dios. Y tú vas a estar glorificando a Dios y van a tener más personas que van a glorificar más a Dios. Porque nosotros eso es lo que debemos de hacer. Hermano, mi hermano, yo no me estoy exaltando. Yo no quisiera exaltarme. Yo muchas veces le he dicho a Dios y por eso se lo digo. Señor, ¿y por qué me has llamado tú a predicar, interceder? Si yo no soy más que nadie. Yo soy el menos. Yo soy el que menos merece tu gracia, tu favor. Pero el Señor me decía a mí también, cuando yo estaba preparando este tema, que yo no tuviera miedo, que Él me iba a llevar y que Él estaba conmigo. Y Él me decía a mí también que yo no veía lo que Él estaba viendo en mí, que yo no veía todo lo que Él estaba poniendo en mí. Y sí, mi hermano, yo no te puedo venir aquí a mentir, a decirte que no le he fallado a Dios. Yo sé que le he fallado. Yo no te puedo venir aquí a decirte, mi hermano, todo va a estar bien, no vas a tener problemas, porque sí van a haber dificultades, sí van a haber luchas día a día, pero el Señor está viendo en tu problema lo que tú no estás viendo. Cuando yo estaba preparando este tema, yo me estaba dando cuenta que el Señor estaba viendo cosas que yo no podía ver, cosas que yo decía, pero ¿cómo voy a hacer? ¿Qué voy a hablar? ¿En qué momento? Pero el Señor estaba viendo lo que yo no podía ver. El miedo, ese miedo se fue.

Ya ve, está contigo, valiente guerrero. Mi hermano, para mí es algo muy hermoso, porque de aquí lo saqué. Como yo les decía, yo estaba leyendo esa aplicación, me cayó el versículo diario y decía, el Señor está contigo, valiente guerrero. Y el ángel del Señor le decía, hoy mi hermano, en un acto de fe, tú diste en tu corazón y díselo que el Señor está contigo en ese problema. El Señor está contigo en esa dificultad, en esa necesidad. Mi hermano, yo no sé si tú sabes quién tú eres. Yo no sabes quién, si tú sabes que el Señor ya te llamó a ti. Que el Señor ya te escogió a ti. Mi hermano, para que nosotros nos demos cuenta de quiénes somos, debemos de entender que el Señor te está usando a ti. Está usando en tu trabajo, en tu familia, en tu día a día. Ahí el Señor te está usando, mi hermano, mi hermana. ¿Por qué? Porque el Señor te está poniendo que quién tú eres. Para nosotros saber quiénes somos en realidad, porque muchas veces se nos olvida en el problema, en la prueba, en la dificultad, que quiénes somos. Se nos está olvidando y decimos, sí, hermano, pero es que yo oro, pero ¿y cómo voy a hacer? Pero tú te olvidas que tú eres un hijo de Dios. Podemos leer en San Juan 1:12 que ahí nos dice que somos hijo de Dios. San Juan 1:12 nos dice que somos hijo de Dios. Y ahí nos dice y nos reclama y nos pone nuevamente y lo podemos leer y dice, pero a todos los que lo recibieron les dio capacidad para ser hijo de Dios. Lo has recibido, mi hermano, tú eres un hijo de Dios, que no se te olvide que en esa prueba, que en esa necesidad, tú eres un hijo de Dios. También el Señor Jesús, cuando estaba acá en la tierra, cuando estuvo acá, Él decía que nosotros éramos amigos de Él. En San Juan 15, Él dice, ya no le llamo servidores, porque un servidor sabe lo que hace su patrón. Lo llamo amigos porque les he dado a conocer todo lo que aprendí de mi padre. Eres su hijo y eres su amigo. Porque el Señor Dios te está diciendo quién tú eres. Para decirte que Él está contigo, tú tienes que también reconocer quién y saber quién tú eres. Porque si tú no sabes quién tú eres, el Señor te lo está volviendo a recordar. Y aunque ya lo sabías, el Señor te lo vuelve a decir. El Señor te vuelve a decir, servidor, servidora, hijo, que eres su hijo. Te está diciendo que eres su amigo. Y sobre todo también en Efesios 2:10, Él te dice que eres su obra maestra. Imagínate, hermano, cómo el Señor te está tratando de hermoso. Porque sí, mi hermano, estás teniendo algún problema, una dificultad, yo te entiendo. Pero el Señor te lo está recordando. Para decirte que Él está contigo, te está recordando quién tú eres. No lo que dicen los demás de ti. No que quizás muchas personas pueden hablar de ti. Ay, que el religioso, que el hermanito, que ahora no quebras ni un plato, que cómo llevas tu vida, que antes eras, tomabas o andabas en malos pasos. Pero mírate ahora lo que eres. Y yo no sé, mi hermano, si a ti se te había olvidado. Pero hoy el Señor te lo quería recordar, porque Él ya te dijo que eres su hijo, ya te dijo que eres su amigo. Y en Efesios 2:10 podemos leer que nos dice, lo que somos es obra de Dios. Hemos sido creados en Cristo Jesús con miras a las buenas obras que Dios dispuso de antemano para que nos ocupáramos de ellas. Lo que somos es obra de Dios. Hermano y mi hermana, ahora tú debes de saber, de reconocer en tu necesidad, en tu problema, que eres un hijo de Dios, que eres su amigo y que eres una obra de Él. Él te sacó de donde tú estabas, Él te restauró y ahora eres una obra de Él. Hermano, y aunque tengas problemas, aunque te esté siendo difícil salir de ese problema, de eso que te estaba apartando de Dios, recuerda quién eres. Recuerda quién eres en ese problema. Tienes que recordártelo y decírtelo día a día. Cuando tú te levantes, agradécele al Señor por lo que hace, pero dile que te recuerde quién tú eres. ¿Quién eres? Porque no eres lo que dicen los demás, que quizás eres gordito, chelito, morenito, alto, bajo, delgado, o no, o que tienes... No, eso no es lo que te debe importar. Es lo que Dios quiere, porque Dios te dice que eres su hijo así como tú eres, que eres su amigo. ¿Y qué hacen los amigos? Hablar, platicar, y eso es lo que quiere Él, que tú lo busques. Que como su obra maestra, Él quiere derramar el Espíritu Santo en ti.
Y a través de

0: Espíritu Santo, tú puedes hacer lo que Dios quiere que tú hagas, mi hermano, mi hermana. Además, el Señor ya te liberó, eres libre. Es algo muy hermoso cuando estaba preparando este tema, que el Señor también me lo estaba recordando a mí. Porque a nosotros muchas veces podemos estar orando, podemos seguir leyendo, pero se nos olvida. Hay momentos donde no, a nosotros se nos está olvidando, mi hermano, que quiénes somos. Y el Señor te lo quiere reconocer hoy, te lo quiere decir. Ya pudimos leer que después de 7 años, ellos volvieron a Dios. Y en ese momento ellos reconocieron quiénes eran, reconocieron quién era Dios. Y en Romanos 8:1 dice: ahora bien, esta condenación ya no existe para los que viven en Cristo Jesús. Ya no eres condenado, mi hermano. Eres libre. Ya el Señor ha perdonado tus pecados, pero débete buscarlo más. Como dice, como leíamos en Jueces 6, de 12, ya centrándonos en Gedeón. Saber quién era Gedeón. No dice que tenía tanto. No, Gedeón era usado por el Señor. Fue a buscar a aquel que estaba escondiendo ese trigo para no dárselos a los madianitas. Para tal vez para su familia, para comer él, para comer su pueblo. Y el ángel del Señor se le presentó y le dijo: Yahvé está contigo, valiente guerrero. Mi hermano, el Señor te está diciendo a ti también que el Señor está contigo. El Señor te está motivando con esa presencia y te dice que Él está contigo. Porque tú debes de entender que todo lo que éramos antes, mi hermano, hoy el Señor te ha hecho nuevo. El Señor ha hecho una persona nueva, un servidor nuevo. Y el Señor te reconoce y te dice que Él está contigo. En ese problema, en esa dificultad, Él está ahí contigo, Él está para ti. Que no se te olvide. Que no se te olvide que Él está contigo, porque Dios te está motivando a entender que Él está contigo. Yo no sé si tú sabías, si tú estabas reconociendo quién eres y sobre todo quién está contigo. Gedeón, como dice, era alguien, hasta él mismo lo dice, que él era de los menores de su padre. Cuando vayamos leyendo, vamos a ir dándonos cuenta quién era Gedeón. Y a pesar de que era el menor, pero el Señor se exaltó y el Señor estuvo allí. Hermano, mi hermano, el Señor también te quiere utilizar a ti. El Señor también te quiere decir que Él está contigo. Y aunque lo repitamos muchas veces, pero eso es lo que el Señor quiere hacer. Porque como dice que en Jueces 6:14, entonces Yahvé se volvió hacia él y le dijo: anda. Tú eres capaz de librar a Israel de la mano de Madian. Yo soy quien te envía. Y seguimos leyendo y dice: pero él respondió: disculpa, señor, pero ¿cómo salvaré a Israel? Pues mi clan es el más pequeño de la tribu de Manasés y yo soy el más chico en la familia de mi padre. Yahvé le dijo: yo estaré contigo y tú derrotarás como un solo hombre. Nuevamente le dice: yo estaré contigo. El Señor te está diciendo, mi hermano, mi hermana, yo no sé qué estabas tú esperando este día, yo no sé qué tú le dijiste al Señor, pero Él te lo está diciendo, que Él está contigo, que lleves esa batalla, que libres esa batalla, porque Él está contigo. Mi hermano, mi hermano, mi hermano y mi hermana, yo no sé tus problemas, pero sí sé y sí creo en un Dios que conoce tus problemas, en un Dios que está contigo en tu dificultad, en un Dios que nunca ha perdido una sola batalla. Y yo creo y confío en un Dios que a pesar de que podamos estar perdiendo esa batalla, tú puedes pensar que estás perdiendo, pero si te agarras de la mano del Señor, tú puedes ganar esa batalla, porque no estás solo. Tienes que recordártelo también, que tú no estás solo, porque Dios está contigo. Dios le puso esa misión a Gedeón. Ese problema, esa batalla, es tu misión. Tú debes de entender que no es un problema, que eso que tú estás pasando no es malo. Debes de hasta darle gracias a Dios por ese problema, porque en esa dificultad que tú estás teniendo, mi hermano, mi hermana, ahí es donde tú debes de alegrarte. Porque es un regalo de Dios que el Señor te esté tocando a ti en esa dificultad. Y tú puedes decir: pero hermano, ¿cómo tú me vas a venir a decir que es un regalo de Dios que yo esté en este problema? Es una bendición de Dios, porque ahí es donde tú vas a hallar más a Dios. Porque si tú te levantas de madrugada a orar, si tú haces rosario, si tú encaminas en tu trabajo, en vez de ir viendo redes sociales, nos ponemos a orar, vamos a encontrar allí a quien nos va a liberar de ese problema, a quien nos va a liberar de esa prueba. Hermano y hermana, es tan hermoso lo que el Señor quiere hablarte. Te estoy diciendo que abras tu corazón, que entiendas que Él está contigo allí donde tú estás pasando. ¿Cuántas veces no te has sentido decaído? ¿Cuántas veces tú no has sentido que no vales la pena? Pero el Señor te lo ha recordado. Y una vez más te lo vuelve a recordar que Él está contigo. Una vez más, mi hermano, mi hermana, Él te lo vuelve a recordar. Y Él te manda a ese problema. Él te ha mandado. Si, y mi hermano, mi hermana, si tú estás teniendo algo que el Señor te ha mandado y tú dices, pero Señor, yo ya no puedo más con mi familia. Yo ya no puedo más con mis hijos. Yo ya no puedo más con la misión que tú me encomendaste, Señor. Pero Él te mandó. Él te dice, ande y ve, hermano y hermano. Muchas veces nosotros no escuchamos la voz del Señor, pero el Señor nos habla y nos dice que Él está con nosotros. Anda y ve. Nuevamente, para poderlo leer en el versículo 14, dice, entonces Yahvé se volvió hacia él y le dijo, anda, tú eres capaz de librar a Israel de la mano de Madian. Yo soy quien te envía. Él es quien te ha enviado. Tú eres capaz. Pero tú no eres capaz porque tú tienes fuerza. Tú tienes todo. No. Eres capaz porque Dios te mandó a ese problema. Dios te lo ha mandado. Dios te ha mandado a esas personas que hablan mal de ti porque allí tú vas a glorificar a Dios. Dios te ha mandado a ese hijo que no quiere buscar de Dios, que está perdido en el alcoholismo, en la drogadicción, o tienes un hermano que está perdido, que tienes problemas de ansiedad, de depresión. Ahí Él ya te ha mandado. Y en ese problema, en esa dificultad, mi hermano, en esas deudas que tú puedes tener, que tú dices, pero yo no me ajusta, ahí el Señor te ha mandado, y tú puedes liberar, pero porque no estás solo. No pienses que en tu dificultad vas solo. No, mi hermano, el Señor está contigo, y en toda prueba, en todo, donde tú te sientas que tú estás atado, el Señor te vuelve a decir que anda, ve a luchar. Y tú vas a salir libre, pero no libre porque tú lo sientes y tienes toda la fuerza. No, mi hermano, sales libre porque el Señor está contigo. Y si Él está contigo, ¿cómo vas a temer? ¿Cómo vas a tener miedo si Él está allí contigo? Eres su hijo, eres su amigo, eres su obra. El Señor ya te lo dijo. Ahora el Señor te dice que vayas a ese problema y vas a salir victorioso. Y muchas veces nosotros somos como Gedeón, porque Gedeón le decía, ¿cómo voy a ir yo? Y le ponemos, pero Señor, pero es que no tengo dinero. Señor, ¿cómo voy a ir a los retiros? Mi trabajo. Uno y mil peros le ponemos, Señor, pero es que ando cansado, ¿cómo voy a rezar? No, que yo me pierdo en los misterios. Y no importa, no importa, el Señor ve. Y le ponemos peros. Gedeón, estamos viendo que el Señor no estaba viendo, perdón, que Gedeón no estaba viendo lo que el Señor estaba viendo en Gedeón. Porque el Señor estaba viendo un guerrero valiente, estaba viendo un servidor entregado a Él. Y el Señor le estaba mandando a ir y que iba a salir libre. Pero no, Gedeón no lo estaba viendo. Y muchas veces nosotros también hemos puesto peros al Señor. Y le hemos dicho, Señor, pero ¿cómo tú me vas a usar? Y el Señor te dice, sí te voy a usar. Sí te voy a mandar. Y sí te voy a respaldar. Porque eso es lo que el Señor nos dice a nosotros también. Muchas veces somos como Gedeón, que Gedeón le decía, pero ¿cómo, Señor? Podemos seguir leyendo, hermanos, y en Jueces, Jueces 6, siempre en el capítulo 6, versículos 22 y 23, dice, Gedeón comprendió que era el ángel de Yahvé y dijo, ¡ay de mí, Señor Yahvé! Porque realmente vi al ángel de Yahvé cara a cara. Pero Yahvé le dijo, no tengas miedo, porque no morirás. Gedeón construyó en ese lugar un altar para Yahvé, al que llamó Yahvé Paz. Aún existe actualmente en Ofra, en las tierras de Abiezer. El Señor había mandado al ángel. Y Gedeón tenía dudas, porque Gedeón le decía que fue Gedeón a traer su ofrenda, pero el Señor, Gedeón le decía al ángel del Señor, pero como tú eres el ángel del Señor, hazme esto. Y el ángel del Señor le respondió al día siguiente, porque dice la palabra de Dios en su versículo 18, en Jueces 6, 18, dice: no te alejes de aquí hasta que vuelva con una ofrenda que depositaré ante ti. Y Yahvé respondió: me quedaré aquí hasta que vuelva. Se fue pues Gedeón, preparó un cabrito y con una medida de harina hizo panes sin levadura. Puso la carne en una canasta y el caldo en una olla y lo llevó todo para ofrecerlo bajo el terebinto. El ángel de Dios le dijo entonces: toma la carne y los panes sin levadura, deposítalos en esa roca y derrama el caldo. Y así lo hizo. Entonces el ángel de Yahvé extendió su bastón y con la punta tocó la carne y los panes sin levadura. Salió fuego de la roca y consumió la carne y los panes sin levadura. El ángel de Yahvé, mientras tanto, había desaparecido de su vista. Gedeón tenía dudas. Gedeón era como nosotros. ¿Cuántas veces no hemos tenido dudas de que sí somos llamados por el Señor? De que sí somos restaurados. Dudas de que cómo vamos a hacer en ese problema. Y hasta después, como leíamos antes, que Gedeón se dio cuenta que estaba ante el ángel del Señor. Pero el Señor también en su misericordia le dijo: tranquilo, no tengas miedo. El Señor también a ti te dice, además de recalcarte quién tú eres, porque hermano, es muy hermoso que el Señor en esa mañana te decía quién eres tú. Y te decía que Él está contigo en ese problema. Y a pesar que Gedeón estaba escuchando al ángel del Señor que le decía: Yahvé está contigo, todavía tenía dudas. ¿Cuántas veces nosotros no hemos tenido dudas en esos problemas? ¿Cuántas veces nosotros también hemos tenido dudas, hemos tenido miedos y no sabemos qué hacer? Pero el Señor le dice que no tengas miedo. El Señor te dice, mi hermano, que no tengas miedo. Porque eso es lo que el Señor quiere hacer. Porque eso es lo que el Señor te está mostrando. Es lo que el Señor quiere hablar también. Sí, Él está contigo. Y Él ya te dijo quién eres. Él ya te dijo que quién tú debes saber quién tú eres. Pero Él te está diciendo en esa duda, en esa dificultad, que no temas, no tengas miedo. Porque nosotros somos hijos de Dios. ¿Cómo vas a tener miedo si tienes al que nunca ha perdido una batalla contigo? Si tienes a la llena de gracia contigo, tenemos a San José también, el terror de los demonios, con nosotros. No tenemos que tener miedo. Hermanos y hermanas, si seguimos leyendo siempre lo de Gedeón, porque debemos de entender que Yahvé lo primero que le dijo fue, Yahvé está contigo. Pero tenía que pasar una prueba también Gedeón. Cierto, Gedeón tuvo dudas y le dijo: si tú eres el ángel, si vienes, pues hazlo. Y salió fuego, dice. Y hasta ya se dio cuenta que estaba allí y dice: vi cara a cara y no creía. Y el Señor decía: no temas. Pero el Señor también puso a prueba a Gedeón. Antes de darle la misión, lo que le estaba encomendando, que era salvar a su pueblo, lo puso a prueba. Porque podemos leer en Jueces 6, versículos 25 y 26 en adelante, que dice: esa misma noche le dijo Yahvé: toma el novillo de tu padre, demolerás el altar de Baal que pertenece a tu padre y derribarás el poste sagrado que está al lado. Luego construirás un altar a Yahvé tu Dios en la cumbre de esta colina fortificada y me sacrificarás el novillo quemándolo con la leña del poste sagrado. Dice: Gedeón tomó a 10 de sus sirvientes e hizo lo que Yahvé le había ordenado, pero no lo hizo de día porque temía a la familia de su padre y a los hombres de la ciudad. Por eso lo hizo de noche. Palabra de Dios. Vemos, mi hermano, que nosotros también tenemos que despojarnos de eso. Porque Gedeón, antes de ir a la batalla, de ir a hacer eso que el Señor le estaba mandando, tuvo que poner su vida privada primero. Tuvo que ordenar su vida. Tuvo que ordenar la de su familia. Porque dice que lo que estaba ahí era de Baal, era de su padre. Nosotros también tenemos que poner nuestra vida en orden. Y no solo tu vida, porque tú, sí, es que yo, no, también la vida de tus hermanos. Derribar esos dioses de tus familiares. Derribar esos dioses de tus hijos. porque muchas veces nosotros nos hace falta derribar esos dioses y esos problemas de nuestras familias. Sí, hermano, tú viviste el retiro, tú estás caminando con Dios, pero también debemos de derribar eso de nuestros familiares. Y créame que no fue fácil para Gedeón. No fue fácil para él ir, porque dice que él tenía miedo de lo que iban a pensar sus familiares y los demás hombres, y lo hizo de noche. Pero cumplió lo que el Señor le estaba dando. Gedeón tuvo un paso de fe. Gedeón tuvo ese paso de fe y creyó al Señor. Luego que ya Gedeón puso en orden eso, esa familia, incluso dice que ya después todos se dieron cuenta que era Gedeón y que el padre le dice cómo íbamos a atacar a Gedeón si eso venía de Dios. Ya el padre estaba reconociendo que lo que él estaba haciendo era malo y que tuvo su hijo que romper ese altar. Mi hermano, de allí Dios sabía el proceso que llevaba con Gedeón. Porque el Señor es paciente en tu proceso. La palabra del Señor te dice que nuevamente en Gedeón 6, versículos del 36 al 37 le dice, Gedeón dijo a Dios, si realmente quieres salvar a Israel por mi mano como me lo has dicho, concédeme esta señal. Pondré un vellón de lana en la era, si solamente el vellón está con rocío, siendo que todo el suelo del alrededor esté seco, sabré que tú quieres librar a Israel por mi mano como tú lo has dicho. Y así sucedió. Cuando se levantó muy de mañana, tomó el vellón, lo estrujo y con el rocío llenó una copa. El Señor fue paciente con Gedeón. Créeme, hermano y hermana, que el Señor es paciente contigo también. Gedeón se preparó. Gedeón, incluso ya después sabiendo que era el ángel del Señor, Gedeón tenía miedo y le volvió a pedir otra señal al Señor. Y nosotros también muchas veces hemos sido así y decimos, Señor, pero mándame una señal y el Señor te la manda. Y tú dices, no, Señor, pero otra señal y el Señor te la sigue mandando. Y nuevamente, no, Señor, es que siento que no, mándame y el Señor te la vuelve a mandar, que eso es lo que el Señor quiere que tú hagas. Ahora que tú ya viviste tu retiro, que ya estás con el encuentro del Señor, el Señor ya te mandó a las naciones, el Señor ya te mandó a esos pueblos a predicar, a servir, a misionar. Porque eso es lo que el Señor quiere contigo, hermano y hermana, eso es lo que el Señor te ha mandado, eso es lo que el Señor quiere hacer en tu vida. Pero nosotros le decimos, Señor, ¿pero cómo? No, es que mándame una señal, es que tengo que esperar esto, porque si no, ¿cómo voy a hacer? No, mi hermano, el Señor te lo manda. Y el Señor, incluso cuando tú le dices, Señor, ¿pero es que cómo? El Señor es paciente. Y te lo da una, dos, tres, cuatro veces. Podemos seguir leyendo. Esa historia es muy, muy bonita. Porque la victoria de Gedeón, la victoria dependía de él, de Dios. No dependía de Gedeón. Podemos leer en Jueces 7, ya capítulo 7, versículo 2. Del 2 a 5 que dice, Yahvé dijo a Gedeón, el pueblo que te acompañe es demasiado, si entregara a Madian en tus manos, Israel podría vanagloriarse a costa mía. Diría, yo mismo me he liberado. Va pues a proclamar esto ante todo el pueblo. Cualquiera que tenga miedo o esté temblando, que se retire. Y Gedeón se lo planteó. Se retiraron 22,000 hombres del pueblo y quedaron 10,000. Yahvé dijo a Gedeón, todavía el pueblo es demasiado numeroso. Haz que bajen al agua y allí haré la selección. Si te digo por alguien que vaya contigo, irá contigo. Pero si te digo por otro que no vaya contigo, no irá contigo. Gedeón ya estaba listo. Gedeón, aunque le había pedido que le diera esa señal que él estaba con Gedeón, ya estaba listo para la batalla. Dice que habían 20,000 hombres, pero como les decía antes, el Señor está contigo, el Señor estaba con el pueblo de Israel, estaba con Gedeón, pero la victoria no dependía de los 20,000, de los 10,000 que quedaron, no, dependía de Dios. Y Dios sabía, porque Dios sabe, mi hermano y mi hermano, que muchas veces tal vez cometemos ese error de vanagloriarnos nosotros. Y decimos, no, es que, y quizás dejamos de último a Dios. Pero Dios fue quitando, y dice la palabra que solo dejó 300 hombres. Imagínense, ir a la guerra solo con 300 hombres, una guerra que quizás eran 135,000 o los que hubieran sido contra solamente 300 hombres. Es muy hermoso cómo el Señor va llevando al pueblo de Israel y cómo el Señor va diciéndole a Gedeón que él está con él, porque es una de las victorias y una de las estrategias quizás más raras en una batalla, porque no fueron a pelear, porque no fueron a matar, porque no fueron con arco, con lanza y tiraron. No, dice en Jueces siempre, ya sería Jueces 8, versículo 19 al 22, que dice: Gedeón respondió: eran mis hermanos los hijos de mi madre, tan cientos como Yahvé vive, que si ustedes lo hubieran dejado con vida, yo no los mataría. Entonces ordenó a Yeter, su hijo mayor: anda y mátalos. Pero el joven no sacó su espada porque tenía miedo, pues era muy joven. Entonces Sebac y Salmuna le dijeron: ven tú mismo y mátanos, a ver si eres hombre y te atreves. Gedeón mató a Sebac y Salmuna y tomó los adornos en forma de media luna que tenían sus camellos y el coyote. También podemos leer, mis hermanos, en Gedeón, en Jueces 7, del versículo 19 en adelante, que dice: Gedeón y los 100 hombres que los acompañaban llegaron cerca del campamento de Madian al filo de la medianoche, cuando se acababa de hacer el relevo de los centinelas. Tocaron el cuerno y rompieron los cántaros que llevaban en la mano. Inmediatamente los tres grupos tocaron el cuerno y rompieron los cántaros. Tomaron las antorchas con la mano izquierda sin dejar de tocar el cuerno que sostenían en la mano derecha, y gritaban: espada para Yahvé y Gedeón. Pero cada uno permaneció en su sitio alrededor del campamento. En el campamento todos se pusieron a correr y a gritar y a huir. Mientras seguían tocando el cuerno, Yahvé hizo que el campamento cada uno dirigiera su espada contra su hermano. Palabra del Señor. Vemos cómo el Señor le dio la victoria a Gedeón. Vemos cómo el Señor le dio la victoria al pueblo de Israel. Escogió 300. Escogió solamente 300 y... es muy hermoso porque no tuvieron que atacar ellos. El Señor les dio la orden de ir, solo tocar y prender las antorchas, quebrar los cántaros. Y del susto que tuvieron estos hombres a salir corriendo, entre ellos mismos se estaban matando. Hermano y hermana, el Señor a ti te va a dar la victoria. Yo no sé, hermano, hermana, te tengo que comentar un poco de mis testimonios para que tú también entiendas que el Señor también estuvo conmigo. Y pues, como yo te decía al principio, pues soy un joven del Salvador, tengo 27 años, pues yo viví mi retiro, mi encuentro con Dios fue hace 2 años. Cuando yo viví mi retiro, pues estaba en una situación, mi familia estaba en una situación con mi hermano. Y el Señor sabe cómo te llama, el Señor sabe lo que hace contigo, y el Señor me ha demostrado en estos 2 años que Él está conmigo. Como te decía, el llamado a mi retiro, el llamado a mi retiro fue de una manera un poco extraña, o quizás yo no sé cómo fue tu llamado, si te fueron a buscar por meses, si te fueron a buscar a tu casa, te lo dijeron en la iglesia. Porque mi llamado a participar a este retiro fue en un autobús, en un bus. Yo venía a mi trabajo y una de las hermanas que estaba en el movimiento me dijo: ¿cómo estás? Yo: no, todo bien, ahí saliendo del trabajo y así. Y me dijo: mira, me dijo, ¿y qué vas a hacer el viernes? Creo que fue viernes 26, fue los últimos días de febrero que fue ese retiro. Y me dijo: no, porque es que fíjate que te quiero invitar a un retiro. Me dijo: vaya, está bien. Y me dijo: pero vas a ir y no sé qué. Y yo: sí, está bueno. Pero en mi mente yo decía: nah, ¿para qué? Yo decía: no, ¿cómo voy a ir? Pero fue un autobús, íbamos parados, íbamos hablando, y ella me diciendo: mira, te invito en un bus. Y yo le decía que sí iba a ir. Yo le decía: sí voy a ir, pero yo no quería ir. Créanme que yo le decía: nah, ¿para qué voy a ir? Pero en eso, pues, para la gloria de Dios, creo yo, que pues mi hermano pues tuvo sus problemas y pues cayó preso para esas fechas. Y yo no sabía qué hacer. Yo no sabía qué hacer. Y yo me sentía solo, me sentía vacío, quizás como tú te estás sintiendo, como tú te sentiste. Y yo ese mismo viernes incluso decía: no, pero no voy a ir a ese retiro, porque ella me había escrito ese mismo viernes y me decía: hoy es el retiro, vas a ir. Y yo no le había contestado. Y tuve ese día, en mi anterior trabajo, tuve que salir con mi jefe a hacer unas diligencias, y ya era muy tarde, eran como las 6 de la tarde casi. Y estábamos muy lejos de donde era el retiro y de donde yo agarraba el bus. Y ese día, ya por la hora, ya no podía agarrar bus ese día, porque ya se había ido el último Y me dijo, ¿y dónde te voy a dejar? Y yo me acordé del retiro y le dije, si quiere vaya a dejarme a la iglesia y ahí voy a hacer voy a ver si hago un retiro. Y me dijo, va, está bueno. Y fui y ya viví mi retiro. Yo les quiero, lo que les quiero comentar es eso. Que en ese momento yo, o sea, estaba pasando la situación con mi hermano en la cárcel. Y yo ese retiro lo pedía por él. Yo le dije al Señor que no sé qué iba a hacer conmigo, pero que tocara a mi hermano que lo sacara libre. Y porque yo tenía miedo. Yo no sabía pues qué iba a pasar con él o cosas así. Pero el Señor me iba poniendo, el Señor ya me iba llevando. Me sacó de donde yo trabajaba a un lugar a hacer esas diligencias. Y se hizo noche y me llevó al retiro. Y ahí fue donde yo me enamoré del Señor. Porque yo... para serle sincero, yo viví en una familia que sí, mis papás se casaron, pero no se casaron por nuestra iglesia. Yo nunca estuve en la iglesia católica. Quizás estuve, quizás como ya tenía unos 18 años, pero fui a un retiro de jóvenes que me invitó una compañera de instituto. Pero yo no era católico. Yo no, o sea, yo no creía en santos, en la Virgen, en nada de eso. Mi historia es esa. Yo era un cristiano, pero de los hermanos separados. Y llegué a ese retiro de jóvenes que les digo, pero de ahí iba a misa, quizás cuando me obligaba mi abuela o me obligaba a alguien. Pero yo no estaba interesado en Dios. Incluso... hoy que estaba recordando, yo me acuerdo que yo muchas veces dije, bueno, yo voy a disfrutar mi vida y ya cuando esté anciano, cuando esté mayor o esté viejo, yo me voy a entregar a Dios, hasta ahí voy a entregar mi vida a Dios, ya, ahorita voy a hacer lo que yo quiera con la vida y Dios es hermoso porque no fue así, ¿verdad? No fue de esa manera, no lo tuve que buscar en mi vejez, Él me encontró a mí cuando yo hace 2 años. En ese problema, en esa dificultad que estábamos teniendo, el Señor me dijo, yo estoy con ustedes. Porque sí, mi mamá iba, ya Dios sabe cómo lleva los planes. Ellos se divorcian, se separan. Yo crecí sin papá, pero crecí con amor de unas tías, un amor de mi mamá, amor de una abuela, que yo no me puedo quejar. Sí tenía el amor en mi familia. Pero yo, mis hermanos, toda mi infancia, mi juventud, fui de las personas... más rechazadas de la vida. Sí, es cierto, mi familia me quería, sentí el amor de ellas, pero llegaba a la escuela, llegaba al instituto y yo era los más rechazados que pueda haber, pues muchas veces por mi forma de vestir, por mi pelo, por mi forma física, mis orejas, y me hacían bullying y eso, y toda mi vida me tocó, desde que yo tengo memoria, yo me acuerdo lidiar con eso, lidiar con ese bullying, lidiar con compañeros que te hacían de menos, que me hacían sentir que yo no valía nada. Y yo ciertamente yo también pensaba que yo no valía nada, que cómo alguien iba a estar con alguien, con una pareja o iba a hacer algo, si yo no lo quería, yo quizás no me quería en ese momento, pero el Señor llegó, el Señor me enamoró, como les digo, yo no conocía de Dios. En este retiro, para mí es hermoso y creo que solo en mi comunidad lo sabe, que yo me enamoré mucho del catolicismo. La verdad, como les digo, yo no era ni bautizado, pues. O sea, yo no tenía ni el bautizo de nuestra iglesia. La verdad, yo por eso amo mucho a mi madrina, amo mucho a mis dos madrinas, también a Paceli, que la amo como mi hermana, porque... cuando yo después que viví mi retiro, lo vivo en San Miguel, ahora me congrego, ¿verdad? Soy de la comunidad de San Miguel, pero yo me acuerdo que yo le dije a ella, a mi madrina, a la hermana Romanita, por si un día la saludan, que yo no tenía ni eso, y ella pasaron bien unos 5 a 6 meses que ella me decía, no te preocupes, yo te voy a bautizar, yo voy a ser tu madrina, y así casi por 5 meses, todos los martes me decía, te voy a bautizar, te voy a bautizar. Y yo ya estaba, yo ya había vivido el retiro y yo estaba contento, yo me sentía contento. Y para mí es algo chistoso porque mi mamá no sabía ni quién era, pero ella estaba alegre que me iba a bautizar. Porque quizás cuando yo viví el retiro joven, sí, dije, me quiero bautizar. Y quizás le decía a un primo, hey, ¿querés que seas mi padrino? Me quiero bautizar y todo. Y necesito bautizar. Y así lo íbamos prolongando y nunca pasó. Hasta que viví el retiro, que tuve este encuentro con el Señor y que me pude bautizar, que me pude bautizar, que me pude hacer la primera comunión, todo, ¿verdad? Y gracias a Dios, porque Dios puso ese ángel, pues si lo podemos llamar así, de mi madrina, que de verdad para mí fue especial, porque ella me decía, de verdad no es una mentira, casi todos los martes te vamos a bautizar, hasta que se llegó el momento del bautizo. Y hermanos, pero yo también lidiaba con problemas, como les decía, de mi hermano. Gracias a Dios, él salió libre, pero pues él también todavía sigue, ¿verdad? Pero cada vez el Señor que ha habido un problema con él o algo así, porque él sigue, pues, lastimosamente, ¿verdad? Él aún sigue, pues, en problemas de drogas. Entonces, aquí, pues, no son legales y muchas veces los llevan a la cárcel, a la prisión. Pero en cada vez que ha pasado, que ha sucedido, el Señor me ha dicho, yo estoy contigo. Porque yo le he pedido y le digo, Señor, o sea, yo ya no sé ni qué hacer, pero yo creo en ti. Y Dios me dice, yo estoy contigo. Ahí en ese problema con él, en esas dificultades con él, él siempre me dice que él está conmigo. Dios a mí siempre me dice que él está conmigo, porque créanme, hermanos, mi hermano, por gracia de Dios, sigue libre, él está libre, pero es algo que estamos en familia con mi mamá también, que oramos mucho. Y como yo les decía, hermanos, yo también tuve decisiones muy malas en mi vida. Crecí, seguí, gracias a Dios, y gracias a Dios, más que todo, que puse en mi mamá, que yo pudiera estudiar. Pues gracias a Dios, yo soy licenciado en contaduría pública. Realmente yo no quería estudiar eso, mi mamá lo sabe, yo sé que ella va a ver en su momento, va a ver, ¿verdad?, ese programa, pero ella lo sabe, yo se lo decía, que si yo lo sacaba era por ella o por mi abuela, porque ellas querían que yo fuera licenciado, pero yo quería otra carrera. Pero el Señor es tan hermoso que después que yo iba también al retiro, me comencé a enamorar mucho de mi carrera, enamorar mucho de apasionarme. Pero yo también, hermanos, cuando yo les contaba que yo tenía ese trabajo, yo estaba hundido mucho en vicios. Yo tenía una de mi pareja, una novia, pero yo no la amaba, yo no le era fiel. Porque yo, mi vida era andar en fiestas, mi vida era tomar, incluso comencé a probar la droga, comencé también a fumar. Yo estaba muy perdido. Era un joven que por las mañanas iba a trabajar, pero en las noches su única diversión era tomar, salir de parranda. Bueno, en ese trabajo ganaba mucho dinero y me daba para salir casi todos los días de parranda. Y créanme que yo cuando veo eso, y hoy que estaba viendo y diciéndole, y yo cómo le voy a decir eso, a mí me da pena, pero yo entiendo lo que el Señor hizo, porque ciertamente para mí la vida antes era fiestas, alcohol, estar con mujeres, y no solo porque yo las iba a amar, yo les dije, no, sino porque eso eran los placeres, estar en esa fornicación, estar en esos vicios, era lo que a mí me hacía sentir bien, lo que yo decía, así es mi vida, eso voy a hacer. Y yo, como les decía casi hace ratito, que yo les decía, yo voy a vivir mi vida así, y ya cuando esté adulto, me voy a entregar a Dios cuando esté anciano, y Dios me va a perdonar. Pero por eso quizás vieron que me puse a reír, pero no fue porque me río de Dios, no, me río de lo tonto que yo era en ese momento, cuando yo me puse a pensar eso, porque de verdad yo sí lo pensé, muchas veces, yo cuando tomaba a veces, porque, o sea, yo decía, ¿cómo voy a servirle a Dios si estoy joven? Tengo que buscar mujeres, el alcohol, eso, porque eso era mi diversión, estar con una, con otra, y sexualmente hablando, eso era la diversión. Fui a lugares donde no tenía que estar, y el Señor me sacó de todo eso. El Señor me sacó, incluso mis amigos, ninguno de mis amigos era cristiano, ellos pues andaban conmigo en las fiestas, y el Señor me ha dado hermanos, hermanas en Cristo, que ahora en vez de irme para las fiestas, me voy para la iglesia. Y como yo les decía, mi mamá siempre ha ido a la iglesia, y para mí era, ahora es muy, yo me siento muy orgulloso de que ir con ella, estar con ella ahí en la iglesia, porque pues ella puede ser muy servidora en nuestra parroquia, y ella me enseña mucho, también mi tía que vive con nosotros, o que nosotros vivimos con ella,
1: ella ya buena mañana, ya tiene su misa, ya tiene su rosario, esa es su vida. Pues a veces hasta tiene hasta dos misas a la vez, termina una, comienza otra y sigue adelante, que el Señor te ama mucho. El Señor quiere hacer grandes cosas con tu familia, quiere hacer grandes cosas con tu vida. Así que mi hermano, para mí pues fue un gusto, igual así como el hermano José, pido muy humildemente que puedas orar por mí en una tu oración, ora por mi familia, ora por mi hermano, de verdad. Para mí, para mí solo recibí.